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1: Esto se llama Bazar con Flans de 2 en 2 en los Retro 6 con 3.

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1: Es menudo, quiero hacer un saludo para ¿quién? Para el grupo CAE de parte de Larisa Torres. También un saludo para Irma Salgado Cabrera de parte de José Soto en Cacalones.

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4: Esta es la historia de una muchacha que pasa y mira solamente a mi amigo. 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

0: ¿Cómo están? Muy buenas noches, buenísimas noches. Bienvenidos sean todos a Tropa Bolero y Jazz con su servidor César Quiroz. Es viernes, gracias al Todopoderoso, es viernes. Estamos culminando la semana ya completa, la última semana de este mes de septiembre del 2026. Y qué bueno, pues esperemos que hayan dejado o nos hayan quedado muy bonitas historias, recuerdos que esperemos sean buenos también. A lo mejor en ocasiones quedan sucesos o algo que lamentablemente no esperábamos, algo fuerte, algo triste, algo negativo, pero caramba, hay algo que he comprendido durante todo este tiempo, después de 10 largos años también, ante la ausencia de una persona divina, la persona yo creo que más encantadora que pudo existir en mi vida, que para muchos lo comentamos como que lo más grande de todo el mundo, de todo el planeta Tierra, pero para otros es efectivamente solo nuestro mundo. Y que durante 10 años pues vivimos, hacemos y disfrutamos. Y aunque ya no está esa persona, a veces duele la ausencia, a veces se siente el vacío, a veces quisiéramos escuchar, ver, sentir, quisiéramos volver a regresar al pasado, pero es algo que ya no se puede. Y es algo de lo cual, pues ahora nosotros como seres humanos tenemos que crecer, tenemos que avanzar y sobre todo tenemos que aprender y poner en práctica muchas cosas que aquellas personas que hoy ya no están con nosotros, pues nos dejaron cosas y momentos muy bonitos y los cuales esperemos poder repetir o compartir con las siguientes generaciones, que yo creo que a través de la historia humana precisamente se viene compartiendo y se viene dejando esa misma semillita o se viene plantando esa misma semillita con nuestras futuras generaciones. Y esperamos que esa semillita bonita, esa semillita cálida, hermosa que plantamos, ojalá genere y deje buenos frutos. Así es que, pues, los momentos son agradables, los momentos son tristes, es dependiendo de cómo lo quieras ver tú. El color que tú le quieras poner es dependiendo a cómo te sientas o cómo te encuentras tú. Pero esta noche, precisamente, vamos a arrancar con algo diferente. Y vamos a iniciar precisamente con un tema bastante rico, con algo de jazz, porque tiene rato que precisamente no reproducimos jazz aquí en este programa que tiene precisamente con el nombre, con el concepto o el nombre de Trova, Bolero y Jazz. Vámonos con algo que se llama Take Five, y el tema lo interpreta el grupo de Dave Brockway Quartet, el cual pues esperemos que les, y sabemos que les va a gustar. También posteriormente, si alguien miró la caricatura de la Pantera Rosa, tenemos también este bonito tema de Pink Panther Theme con Harry Mancini y la Orquesta His. Así es que vámonos, iniciamos. Ya sabes, comienza tú a mandarnos tus WhatsApp al 5583694741, 5583694741, y dinos qué quieres escuchar esta noche. Compártenos tus gustos musicales. Vámonos con jazz. Iniciamos Trova, Bolero y Jazz.
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¡Wow! ¿Qué tema acabamos de escuchar con Michael Bublé, Suede? Este delicioso tema precisamente para viernes, entrando al fin de semana. Y vámonos a celebrar, o vámonos a descansar. Se puede también en casa, claro. Desde casa podemos hacer muchísimas cosas, divertirnos, recostarnos, a lo mejor estar en alguna hamaca, a lo mejor estar en una banquita, en la azotea, en el patio, adentro de casa, en el jardín. Depende, no tenemos que tener forzosamente esa casa lujosa que a veces la sociedad pinta como estereotipo para vivir, de maravilla, la verdad que no. Lo importante es que tú tengas la tranquilidad y sobre todo el momento relajado para que puedas disfrutar de este momento de noche, ya viernes precisamente, y como les dije, la última semana completa del mes de septiembre. Así es que ya se nos va nuestro mes patrio y qué alegría, de verdad, que podamos disfrutarlo. Y si nos podemos acompañar con una rica bebida, ya sea un cafecito frío, bueno, lógico, para que no se compliquen, pongan a hervir el café, ya sea un cafecito de olla, ya que se terminó de preparar el cafecito de grano, porque el café soluble hace daño y la verdad a mí no me gusta. Bueno, es una sugerencia, una vez ya que esté listo el cafecito, le ponemos unos hielos en el vaso. Si no tenemos, vamos a comprar, creo que cuesta como unos 25 pesos la bolsa de hielo, si no mal recuerdo, ¿no? Los ponemos en un vasito y ahora sí, le vertimos el rico y delicioso café, lo endulzamos con un poquito a lo mejor de azúcar morena, o lo endulzan como ustedes gusten, pero si no, pues simplemente así también, ¿sabe? También sabe muy rico. Así es que el momento de y que te regales un espacio para ti es ahora. Saludos a Lupita, que se está reportando con nosotros, también a Miriam, que nos dice que nos ha estado extrañando. Yo creo que hoy no se dio cuenta que estuvimos en la mañana. Y pues aquí estamos con ustedes, ya saben, lunes y viernes por el momento, a partir de las 8 de la mañana. Esperemos que esto pues nada más sea temporal, porque como les comentaba, pues estamos en un curso y este cursito pues dura todavía un poquitito más, pero pues ya, esperemos que termine pronto. Así es que mientras nos vamos con algo que nos están pidiendo, el tema Quiero Amanecer con Alguien, con Daniela Romo, y vámonos, seguimos con buena música aquí en Expresiones FM 100.5. Somos lo que te gusta. Volvemos.

0: Ya estamos de regreso con ustedes y acabamos de escuchar el tema Amigos No con Mitch Duval. ¡Qué buen tema! Antes también escuchamos Abril en Venus con Stand By Me y Te Prometido. ¡Qué bonita mezcla! Este concepto del indie en español precisamente está tratando de volver a renovar, volver a repuntar las canciones románticas de los 70s, 80s, 90s, que caramba, de verdad, fueron una cosa magnífica y que a pesar de que pasa el tiempo, pues se ha ido descomponiendo la música, la verdad que sí, es algo que lamentablemente pues a veces no quisiéramos, ¿no? Así como otras cosas más que yo, y en verdad me pregunto qué pasa con esta juventud. Ahora resulta que, bueno, no sé si recuerden, ¿no?, que desde hace muchos años, también igual nosotros fuimos jovencitos o niños, pues estaba la onda esta de los emo, ¿no? Después se paró, antes de los emo, los escato, después de los escatos, no me acuerdo qué fue después de los emo, pero de ahí han venido muchas cosas. Y después, ahora que se visten de animalitos, ¿no? Se me fue ahorita el nombre de la palabra, ¿cómo se les llama a los que se visten de animalitos? Que sí, que se sienten animales, que se ponen los ¿qué? Los Therian. Y ahora resulta que aparte de los Therian, están estas ondas de los chavitos que son los Fluemer o los estos que se mueven como sin sentido, así que supuestamente le dan el seguimiento a la música, ¿cómo se les llama? Los Parmen, ¿es en serio? ¿De verdad es lo que está pasando hoy en la actualidad? Digo, ¿dónde están los papis? ¿Dónde están? Pues sí, los papás para orientarles y decirle a los chavitos de ahora, ¡ey! Eso es algo que, de verdad, en mi vida, yo imaginaría que esto pudiera pasar hoy. A pesar de que nosotros, pues sí, crecimos a lo mejor dentro de los años de los 80s, 70s, 80s, 90s, que pues no pensamos que fuese a presentar este tipo de cosas hoy en día, ¿no? Qué lamentable. Y aparte de ello, pues, como les digo, lamentablemente también la música ha estado muy descompuesta, la letra de la música. Gracias, aquí nos dicen los Therian, sí. Hoy también la música se ha ido descomponiendo demasiado, o la letra de las canciones, que lamentablemente, pues sí, ya no hay ese sentido, pero pues aquí en Expresiones FM siempre tenemos esa magia para poder volver a repuntar o volver a revivir esas canciones bonitas que precisamente en la época de oro, pues hoy se están volviendo a retomar. Y estos intérpretes del indie en español vienen realizando este concepto de volverle a dar vida a esas letras fabulosas, a esas letras románticas, a esas letras en las que tú y yo nos enamorábamos o pausábamos el cassette para poder escribir la letra de esa canción. Qué bonito, ¿no? Vámonos a un corte. Volvemos con más música. Ya son las 7:30 de la noche. Recuerda, hoy a las 8 de la noche, Rey Cruz con El Canto de las Calles. Mañana en punto de las 8 de la mañana, El Cachorrito anda desde hoy. Está medio entonadito ya para calentar motores y entrar con la energía y toda la actitud positiva mañana en punto de las 8, que se la va a seguir hasta el domingo, ¿eh? Así es que no se pierdan mañana la programación de Cachorrito en punto de las 8 de la mañana, después a las 10 Efraín Morales con Valeria Ramírez Gallegos con el programa en resumen, toda la nota informativa y posteriormente, como les digo, pues sí, el Cachorrito se la va a seguir hasta el domingo a las 8 de la mañana de nueva cuenta, así es que no se pierdan de nuestra programación y vámonos al corte, que tenemos todavía mucha música para todos ustedes. Estás en Trova, Bolero y Jazz. Continuamos.
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Ya estamos de regreso con ustedes. Qué hermoso tema, qué rico tema. Acabamos de escuchar precisamente este concepto, como les venía comentando antes del corte. El indie en español está renovando y está reviviendo estas canciones muy bonitas, como precisamente en la salsa, que se escucha esta canción Tú con él, y escucharla ahora con Luis Figueroa, de verdad que es una cosa chula, hermosa. Saludos a nuestro querido amigo Ignacio, que nos está escuchando. Me imagino que en su auto, esperemos que el tráfico sea bastante leve, que aunque quisiéramos que fuera muy, muy leve, lamentablemente, pues sí, el tráfico, sobre todo a la Zaragoza, está pesadísima. La autopista México-Puebla, pues bueno, ya está más tranquila en dirección hacia Chalco, pero en dirección hacia la CDMX vienen nada más las cosas, ¿no? A estas horas es cuando estaría, debiese estar más tranquilo, y no, el tráfico está pesadísimo en dirección hacia la CDMX, así es que si usted conduce en estos puntos, pues sí, conduzca con mucho cuidado, valga la redundancia, y sobre todo en la carretera federal México-Puebla, pues también hay demasiado tráfico aquí en la carretera 115, precisamente ya en el municipio de Chalco, igual hay mucho tráfico. Lo que es la carretera Chalco-Tláhuac, igual en ambos sentidos, demasiado tráfico a la altura de las lagunas y sobre todo hasta la avenida Cuauhtémoc del lado de Valle Chalco. Así es que pues, tome precauciones, es fin de semana, es viernes, nos reportan un accidente antes de incorporarse también igual a la caseta de Chalco. Tome precauciones, por favor. Este viernes está de locos, pero mientras está de locos, usted y yo, sigamos entonces alocándonos con muy bonita música. Nos vamos ahora con este tema que nos pidió el señor Ignacio, de alguien, wow, que siempre, siempre va a ser, yo creo que, lo mejor en la historia de nuestro país, Pedro Infante, con la canción 100 años. Regresamos. Ya son las 7:39 de la noche.

0: Seguimos con más música. Y caramba, esa canción de 100 años. ¿Saben qué pasa cuando yo escucho esa canción de 100 años? Se los voy a compartir. Me hace recordar como si yo fuese el que estuviera al lado de la hermosísima Elsa Aguirre, que aunque ya no está con nosotros y que duró muchísimos años, vivió muchísimos años, la verdad nos compartió películas bellísimas, pero no solamente películas bellísimas, sino una imagen hermosísima que solamente las mexicanas tenemos para compartir, o mejor dicho, las mexicanas tienen, perdón, para compartirle al mundo su belleza, su sencillez, su carisma, su hermosura. Caramba, qué ojazos de Elsa Aguirre, en paz descansa hoy, de doña Elsa Aguirre, en esta película precisamente Cuidado con el Amor. Yo creo que ha sido también, dentro de ellas, es una de mis favoritas con Pedro Infante, y de verdad, volver a escuchar esta canción me hace recordar, me hace transportarme, trasladarme, me hace viajar la memoria a esa película, pero como si yo fuese el que la cantara. Yo creo que qué bonito sería que una mujer, no sé, estuviese ahí para que nosotros le cantáramos esa canción, pero aparte de ello, nos regalaron la vida, ¿no? Seguimos con más música. Saludos para Álvaro Fernando, que nos acaba de escribir. Le mandamos un fuerte abrazo a nuestro amigo. Muy bonita noche y feliz fin de semana, mi querido hermano. Nos está solicitando el tema ¿A dónde vamos? De Los Terrícolas. Con gusto vamos a complacerle. También nos están pidiendo el tema Un ángel no debe llorar con los bondadosos. Ok, vamos a complacerle también. Una bella serenata. Linda noche. Gracias. Saludos a la gente que nos escucha en la ciudad de Tijuana. Y pues ya falta un poquito para irnos. Así es que seguimos con más música. Vámonos con Los Terrícolas y esto que se llama ¿Dónde vamos?
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2: Ya nos vamos, caray. Qué programa, qué temas y qué canciones. Linda noche. La verdad que esperemos que haya sido una noche magnífica, como solamente puede ser una, cada día diferente, y que hoy, 25 de septiembre, siempre se queden cosas, momentos, vivencias, experiencias, cosas hermosas en tu mente. Recuerda que lo negativo siempre sirve para aprender, para avanzar. Recuerda que a veces tenemos las herramientas enfrente de nosotros, pero no las queremos ver. Nos enfrascamos, nos detenemos, nos ponemos un bloqueo.

0: bloque o un muro bastante, bastante alto y que a veces no queremos entender que podemos salir adelante o que podemos superar estos temas negativos, que como lo digo, son para aprender, para avanzar, para solucionar. Y después viene la calma, la tranquilidad. Preparaste, luchaste, te esforzaste, triunfaste. Y ahora es momento de disfrutar lo trabajado, lo luchado, lo sufrido. Sí. Descansa y tengas un excelente fin de semana. Mi nombre es César Quiroz y como todas las buenas noches, nos escuchamos el próximo lunes en punto de las 7 de la noche, si lo permite el Todopoderoso. Recuerda, el lunes a las 8 de la mañana estaremos con ustedes y sigan disfrutando de Expresiones FM 100.5. Somos lo que te gusta, somos tu mejor compañía.
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3: Hey, ¿qué onda? Soy Juliet Valdés y hoy vamos a hablar de algo que a todos nos ha dolido alguna vez: las rupturas amorosas. Terminar una relación nunca es fácil. A veces llega de golpe y otras veces lo ves venir, pero aún así duele. Porque no solo pierdes a una persona, también pierdes momentos, planes e ilusiones que ya habías imaginado. Y aunque en el momento sientas que todo se derrumba, la verdad es que una ruptura también puede ser un nuevo comienzo. Es una oportunidad para reencontrarte contigo, para sanar y volver a hacer cosas que te gustan. Un consejo importante: no te obligues a estar bien de inmediato. Date tiempo para salir, para llorar y para procesar lo que pasó. Sanar no tiene un tiempo exacto. Otro consejo es evitar buscar a esa persona constantemente o revisar sus redes sociales, porque aunque parezca algo pequeño, puede hacerlo más difícil. También, rodéate de personas que te quieran. Habla de lo que sientes, sal, escucha música, escribe o encuentra una actividad que te ayude a distraerte y conectar contigo. Recuerda que cada proceso es diferente. No te compares con nadie. No te compares con nadie, porque todos sanamos a nuestro propio ritmo. Y lo más importante, recuerda que soltar también es una forma de amor, pero de amor propio. A veces dejar ir es lo mejor para tu paz y tu crecimiento. Así que si estás pasando por una ruptura amorosa, recuerda esto: vas a estar bien, aunque hoy no lo parezca. Yo soy Juliet Valdés y escuchaste esta cápsula en Expresiones 100.5 FM.
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2: Son las 8 de la noche con 8 minutos.
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1: Son las 8 de la noche con 15 minutos.
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1: Son las 8 de la noche con 22 minutos.
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1: Son las 8 de la noche con 29 minutos.
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1: Son las 8 de la noche con 36 minutos.
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2: Son las 8 de la noche con 42 minutos.
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1: Son las 8 de la noche con 50 minutos.
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2: Son las 8 de la noche con 56 minutos.
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2: Muy buenas noches. 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
2: 9:00 p.m, ya con 5 minutos iniciando su programa El Canto de las Calles. Yo soy su amigo Rey Cruz, y pues sí, hoy, como lo hacemos cada año en este programa, pues nos acordamos de lo que pasó ese fatídico 26 de septiembre y la madrugada del 27 de septiembre de 2014, ahí en Iguala, Guerrero, y todo esto que ocurrió con los normalistas, todo esto que ocurrió con pues los desaparecidos allá en Ayotzinapa, y de repente todo lo que se destapó, toda esta corrupción, toda esta cochinada y todo esto que siempre ocurre en esto que le llamamos la tragicomedia política mexicana. Y pues la verdad hay que levantar la voz, hay que seguir preguntándonos dónde están. Sabemos que pues, vivos ya no están, eso me atrevo yo a decirlo, con pocas esperanzas, pero bueno, apoyamos la causa, apoyamos la lucha, sobre todo en este gobierno que pues fue una dictadura perfecta, y que ahora los que ya no gobiernan, ahora se quejan que la dictadura es ahorita, y la verdad eso a mí me da muchísima risa. Por eso todo esto de la política es más cómico que otra cosa. Desafortunadamente hay sangre, hay violencia, hay cosas que van involucradas en esta tragicomedia, como bien lo mencionaba hace un momento, pero bueno, ahí está, recordando el día de hoy a los 43 de Ayotzinapa, que en este caso que pasó el 26 y la madrugada del 27 de septiembre del 2014, ya cuántos años, ya tiene un rato. Yo todavía ni empezaba a hacer radio, apenas creo que al siguiente año después de eso fue cuando empecé a hacer radio, así que pues ya pasó un ratito. Y bueno, pues vámonos, porque el programa ya sabes que es cortito y tenemos muchísimo contenido para todos ustedes. Al ratito vamos a tener en unos minutos más al Teacher del Rock, que viene a presentarnos su propuesta musical, este programa. Y más tarde vamos a tener a nuestro amigo Jafid desde Tijuana, que también nos viene a presentar su propuesta rock and rollera aquí al Canto de las Calles, que ya sabes, tenemos de repente punk, ska, a veces un poquito de género urbano, por decirlo así, mucho hip hop también, mucho metal y un poquito de todo para todos. Y bueno, estas dos rolas, tanto esta de la Vergaviota de Nalgas, ya la puse el 15 de septiembre, la neta porque me dieron ganas, dije es día de la Revolución Mexicana, pues la música de protesta es la que siempre revoluciona la sociedad, por eso el rock es un movimiento social, y también esta que vamos a escuchar a continuación, así que ya estoy pecando de repetir estas rolas, pero pues igual están dentro del gusto colectivo, igual son canciones que en su momento marcaron toda una generación, y pues yo creo que no podríamos dejar pasar este programa y a los 43 de Ayotzinapa sin poner esto que viene a continuación. La maldita Molotov, give me the power, sube.

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1: 9:12 de la noche, ahí estuvo Give Me The Power, Molotov, sonando en el canto de las calles a través de Expresiones 100.5 FM. Y bueno, pues por acá ya me ando confundiendo, por acá ya ando cambiando los horarios de las entrevistas. Así que, pues vámonos con esta rolita de pellejos en lo que veo, si comenzamos con Jafid y después comenzamos, bueno, y después nos vamos con el teacher del rock and roll. Así que, vámonos con pellejos, esto que se llama Soy Caverna, y a ver con quién regresamos ahorita. Yo soy tu amigo Rick Cruz, sube.

0: 9 de la noche con 17 minutos. Ahí está Soy Cavernas, Los Pellejos, de su disco homónimo, del mismo nombre, Soy Cavernas. Ahí estuvo esto que pues retrata bastante bien la realidad que ya llevamos tiempo viviendo en este país y que no es nueva, la verdad. Lo que sí es nuevo es que los que estaban antes en el poder ahora lloran, ahora se quejan, y los que lucharon tanto tiempo por estar, pues ahora también están haciendo lo mismo que hacían los otros. Pero esta es la tragicomedia mexicana que vivimos todos los días en este nuestro país. Y bueno, pues como lo anunciamos, ya estamos con el teacher del rock directamente desde Tijuana, que nos viene a presentar su propuesta y que está bastante, bastante buena. Mi querido teacher, bienvenido al 100.5 de FM, ¿cómo estás?
1: Qué gusto estar en el canto de las calles, maestro Rey Cruz. Gracias por la invitación. Excelente opción alternativa musical que tienen ahí en la 100.5.
0: Venga, pues ahí mostrando un poquito de todo, que como bien nos comentabas, Molotov está un poquito, o se cuece aparte, pero esa rola yo creo que sí, la verdad, marcó toda una generación, o por lo menos cuando yo tenía 13 años y escuché esa canción, la verdad sí me marcó por completo. Pero bueno, mi querido profesor, pues cuéntenos sobre su propuesta y lo que vamos a escuchar esta noche de usted.
1: Ay, no, pues muchas gracias por la invitación y le quiero mandar un fuerte saludo a mi amigo, el licenciado César Atondo, allá en Culiacán, Sinaloa, por la invitación. Pues básicamente el canto de las calles de acá de la frontera, profesor, aquí es básicamente canciones hechas en casa. Ya tenemos un camino recorrido aquí en la ciudad, ya de más de 20 años tocando canciones originales. Y bueno, se me hace muy padre, ¿no?, que nos inviten a estas entrevistas en la Ciudad de México. Se me hace padre porque pues, realmente nunca he salido de aquí del rancho.
0: No, está bien.
1: Entonces, nunca he salido de aquí de realmente de la ciudad, y ya hemos recibido invitaciones para ir a estar allá en el Chopo. Ya estuvimos allá con los amigos de Denver y todo eso. Entonces, pues es muy bonito que poder llegar con nuestro trabajo musical hasta allá. Es música 100% hecha en casa. Habla precisamente del canto de las calles, que puede pasar en cualquier calle. Y bueno, canciones originales 100% más.
0: Exactamente, y es que, bueno, como bien comentas, pensamos que todo está ocurriendo aquí en el centro o en la zona metropolitana de la Ciudad de México, que ya está ampliando ahora ya Morelos, también ya pasa a ser parte de la zona metropolitana, entonces esto está creciendo más todavía, entonces no todo está pasando aquí, tampoco es un núcleo, sino que están pasando cosas por toda la República, y para nosotros es un gusto pues enterarnos, presentarlas aquí para que nuestro público chilango y del Estado de México las conozca y no se quede solamente en una sola propuesta, sino también descubra lo que hay más por allá, lo que hay pues digamos por la frontera también, lo que nos vienes a presentar el día de hoy, y también le agradecemos a nuestro querido amigo César que pues nos trae estas propuestas también, nos las recomienda y nosotros decimos, órale va, échamela para acá y que todo el mundo se entere acá en el canto de las calles en el 100.5 de FM.
1: Sí, él es la voz de muchos músicos de aquí de la ciudad, de muchos conocidos. Le quiero mandar un saludo a Jafid Hernández, que ahorita vamos a escuchar su entrevista, un gran amigo, excelente músico de aquí de la ciudad. Y bueno, le cantamos a todo, maestro, le cantamos a la gente trabajadora, a los perros de la calle, a las mamás solteras, ¿verdad? A un poquito de todo, al blues, al rock de la ciudad, a nuestras leyendas urbanas, el reloj de la joyería azteca de la calle Segunda, aquí en zona centro. Uh-huh. Entonces aquí hay un poquito de... yo estoy muy influenciado precisamente por la generación rupestre. Acabamos de hacer un homenaje al maestro Rodrigo González la semana pasada, aquí en un espacio Casa de Leyendas. Uh-huh. Y bueno, la respuesta fue muy... muy bonita, y pues tomando en cuenta que son mis influencias musicales, hablando de gente como el maestro Rodrigo González, como Rafa Catana, como José Luis de F, Rafa Mendoza, ya le pusimos un poquito un lado fronterizo también.
0: Excelente, y es que en todos lados pasan historias, en todos lados hay esas vivencias, esas anécdotas que no son ajenas de aquí, de los que somos del centro, los que están en el sur, y sobre todo pues allá en la zona norte, que pues también de repente la cosa se pone muy caliente, pero aún así, pues, como buenos mexicanos y como buenos amantes de la música, pues nosotros continuamos con nuestras vidas y tratamos de ser felices con lo mucho o lo poquito que tenemos. Y cuéntanos un poquito más sobre Obreros de la Música, que pues no puedo darte más que la razón, pues al final del día, tanto músicos como locutores, como productores, pues todos somos obreros de la música, mi hermano, todos somos obreros de esto.
1: Sí, somos personas que nos levantamos temprano a trabajar y somos apasionados a la música. Entonces es básicamente un tributo para todos aquellos que amamos este género musical tan bonito como es el rock. Y bueno, para todos aquellos, digo yo, hice la mayor parte de mi carrera musical, la hice precisamente en el transporte público de aquí de la ciudad, en los camiones azul y blanco, en los verde y crema. Entonces, pues de ahí sale todo eso tiene raíz. Y bueno, pues presentar esta música tijuanense, que también es mexicana, ¿verdad? En un lugar, en una emisora como Expresiones 100.5, pues es un gusto y de verdad muchas gracias por el espacio, Master.
0: Venga, no, al contrario. Y bueno, pues como bien comentas, en los camiones, en las calles, pues también el señor Rodrigo González utilizaba el metro también como fuente de inspiración y como foro para presentar su música ahí, ya sea en cualquier rinconcito del metro, incluso en los vagones y todo esto que reflejaba la ciudad que tanto, yo entiendo a estas alturas de mi edad, tanto la ama y tanto la odias al mismo tiempo, la verdad, que es un amor tóxico el que tiene uno con, pues a lo mejor con el lugar donde reside todos los días, puede ser también cada localidad de cada músico, de cada persona. Y mi hermano, 12 tracks encontramos en Obreros de la Música, empezando con La Vida es un Rock and Roll, con el señorón Javier Batis, que sabemos que está sentado a la derecha del dios del rock y que desde allá nos sigue mandando bendiciones musicales.
1: Claro que sí, pues para mí, mi padrino, él fue prácticamente hace como 15, 16 años, me sacó de los camiones para tocar en foros importantes aquí en la ciudad. Nos tocó abrirle conciertos a Alex Lora, a Jaime López, pues bueno, buenos amigos del maestro Batis. Y bueno, pues cuando se dio la oportunidad de grabar con la disquera Denver allá en México, pues lo primero que pensé era precisamente en hacer duetos con gente sobresaliente aquí a la ciudad. Pues obviamente empezamos por el parteaguas, ¿no? Como mi padrino Javier Batis. Uh-huh. En ese disco que grabamos con Denver también hay una colaboración del, no sé si lo conozcan, el muerto de Tijuana, uh-huh, ¿verdad? El viejo decrépito, por ahí hay una canción con él. Y también hay una colaboración de Armando Vidal el Gume, que es un trovador ya de Abolengo, de aquí de la ciudad. Es un artista 100% hecho aquí en casa, local, ¿verdad? Pero que también fue importante para mí dar a conocer su voz, su trabajo y su guitarra a través de este disco, que pueden encontrar en plataformas como Obreros de la Música, Estado 29, Teacher del Rock.
0: Eso, me encanta la portada, pues describe lo que nos comentabas hace ratito, este reloj azteca, la iglesia, bueno, estas calles que te digo que de repente odiamos y amamos al mismo tiempo, porque pues es donde cohabitamos y las vemos todos los días.
1: Sí, bueno, a mí me toca trabajar y pasar por ahí todos los días, ir a mi trabajo y regresar a mi casa, a su casa de ustedes también, y me toca pasar precisamente por ahí, por la calle segunda, el primer cuadro de la ciudad. En la portada del disco, pues quería que fuera algo muy, muy de casa, ya que pues Denver es una distribuidora a nivel nacional. Quería de alguna manera invitar a la gente a Tijuana, ¿verdad? La catedral está ahí, está el reloj de la joyería azteca, que está ahí plantado desde 1943.
0: Wow.
1: Y bueno, enseñar un poquito de mi ciudad y de mi estado en una plataforma nacional como lo es Discos Denver.
0: Excelente. Sí, y es que de repente ya ves que también esta disquera, les mandamos un abrazo también, nos mandan a muchos artistas de ellos también para acá. Y las fotos que luego nos llegan a mandar, pues son ellos así en una pared medio destruida, o en una azotea donde se ve todo el barrio. Entonces, pues, sí es algo como que muy, muy representativo, pero yo creo que esta portada está hermosa porque pues prácticamente nos está dando más que una historia, nos está dando toda la identidad, que sería la identidad del teacher del rock en este caso. Y yo creo que quedó perfectísima. Y dentro de estos temas que vienen en este disco encontramos la marihuana, perros urbanos, mi ciudad, precisamente, que tenías que tener un tema ahí, eso era algo obligatorio. 6 para las 5, sueños falsos, crónica anacrónica, oye, ese juego de palabras está bastante bueno. Algún día, cuando los amigos se van, contaminación letal, que también acá estamos igual, acá en la Ciudad de México, creo que un poquito peor que por allá, y luego la versión acústica de la marihuana, y nadie sabe dónde vive. O sea, yo creo que son 12 historias que definitivamente pues marcan todo esto que vives todos los días, pero no solo tú, sino acompañado de toda la gente que vive allá contigo y que también tiene que sufrir y tiene que gozar lo que todos tenemos que hacer todos los días.
1: Sí, seguro, Master. No, pues es básicamente un trabajo aquí de casa con músicos de casa, ¿no? Ya nos tocó presentar ese disco hace 2 años allá en El Chopo, que fue la última vez que estuvimos por allá. Uh-huh. Y bueno, hay planes de estar por allá en México, si Dios quiere, el año que viene. Así que vamos a estar ahí. Espero en Dios que podamos ahí hacer una entrevista en vivo, ¿verdad? Ahí con ustedes, ¿no? Y pues muy emocionado, acá hay una frase que usamos mucho, ¿no? Estornudando confeti. Yeah. Entonces, muy, muy, muy contento por eso, ¿no? Y bueno, pues obviamente los invitamos aquí a nuestro estado a darse una vuelta, a comer taquitos de camarón estilo Ensenada, ir a Valle de Guadalupe, a probar los vinos, ¿no? Y obviamente, pues la variedad culinaria que tenemos en Tijuana con los tacos de birria, en la mañana, tarde y noche.
0: Ya ni me diga, profe, porque ahorita mi teacher, ahorita dejo el programa y digo, vámonos, como sea, aunque sea pidiendo raite, aunque sea ahí por ahí en una camioneta sucia con unos marranitos atrás, ahí me voy, no hay falla, ahí me voy. Y bueno, pues regálanos las redes sociales donde te encontramos para seguirte, darte por ahí arriba y escuchar toda tu música.
1: Claro, Master. Los discos, el disco se llama Obreros de la Música, lo pueden encontrar en todas las plataformas musicales. Y bueno, en redes sociales nos pueden encontrar como el Teacher del Rock, tanto en Facebook, en TikTok y en Instagram. Uh-huh. Ahí nos pueden encontrar ahí en redes sociales como el Teacher del Rock. Y bueno, mándenos ahí un like. Yo creo que el año que viene, si alguien le llama la atención nuestra propuesta, por ahí vamos a estar anunciando algunas presentaciones allá en la Ciudad de México. Uh-huh. Este año, para la gente reescuchas que nos escuchen en Guadalajara, uh-huh, si Dios quiere, vamos a estar este mes de noviembre por allá tocando en el Tianguis de Músicos, que se pone los sábados a mediodía en Guadalajara. Uh-huh. Y por ahí vamos a estar tocando en algunos lugares también en la noche, en Guadalajara en noviembre.
0: Ok, muy bien. Excelente, excelente, teacher. Pues bueno, ahora sí nos vamos. Ya son las 9 de la noche con 30 minutos. La vida es un rock and roll. Estado 29, el teacher de rock and roll. Y el señor Javier Batis, que tanto extrañamos. Yo lo entrevisté como unas 3-4 veces. Ahí tengo algunas fotos con él. Y pues la verdad, toda una institución, el señor Batis. También en Vive Latino, también me tocó entrevistarlo. Y bueno, tengo tantos recuerdos también que ahorita nos aventamos todo el programa platicando estas anécdotas. Pero mi querido teacher, le mando un fuerte abrazo, gracias por estar con nosotros y lo esperamos muy pronto por acá de nuevo en este programa. Igual antes de que venga a la ciudad hacemos otra entrevista.
1: Tijuana es su casa, Master. Por allá nos vemos el año que viene, si Dios quiere, y muchísimas gracias por darle vida a nuestra música.
0: Gracias a ustedes, Teacher del Rock, sonando en el canto de las calles a las 9:30 de la noche. Vámonos con esto y regresamos después con la siguiente entrevista, pero antes, un corte de estación terminando esta rolita. Yo soy tu amigo Rey Cruz y en un momento regresamos. Escuchas el canto de las calles a través del 100.5 de tu radio. ¡Súbele!

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2: 9 de la noche con 55, no, con 35 minutos. Ya veo mal el reloj, no, es que sí, ando bien cansado y fue una semana muy pesada y el día de hoy también estuvo rudo, pero aquí estamos con toda la actitud, dándole a este su programa El Canto de las Calles a través del 100.5 de su FM. Y ahora es el turno, ya que regresamos del corte de estación, de entrar en entrevista con nuestro amigo Japit, que nos viene a presentar su propuesta a este programa. Y nos encanta tener más música, nos encanta tener nuevos amigos y sobre todo presentarles toda esta música, esta propuesta para todos ustedes allá afuera, y así también ustedes vayan descubriendo poco a poco a su nueva banda musical, a su nuevo artista favorito, porque hay muchísimo talento en todo el país, pero pues ya sabes, por ahí luego ni los pelan, luego no les hacen caso, y bueno, ¿qué te digo? Japit, bienvenido al 100.5, mi hermano, ¿cómo estás?
3: Mi querísimo Rey, estoy feliz y contento de que puedas brindarnos el espacio que seguramente va a disfrutar mucho de este proyecto, de esta música que le vamos a pasar el día de hoy. Hablamos desde la lejana ciudad de Tijuana, sabemos que estamos sumamente lejos en cuanto a kilometraje, pero muy cerca en cuanto a fraternidad musical. Así es que muchísimas gracias por la invitación y por el espacio.
2: Exactamente, y al contrario, gracias a ti y también gracias a nuestro amigo César, que pues él fue el enlace para que nosotros pudiéramos armar todo esto, y también es una parte muy importante del programa. Igual de repente me manda un mensajito y me corrige cuando la riego. Ya sabes que uno como locutor se suelta hablando como perico y ya luego no sabe ni qué barrabasadas dice uno, entonces, y ahí él es donde igual me ha echado la mano. Muchísimas gracias, mi querido César. Y bueno, pues cuéntanos cómo está la onda de este proyecto de Javier Hernández Trío.
3: Pues resulta que la guitarra siempre ha sido mi pasión, y yo más de 3 décadas dedicándome a este tema de las 6 cuerdas de la guitarra eléctrica, y he tocado con bandas, principalmente una banda llamada Torno, en la que justamente vamos a tocar dentro de unas semanas con Santoga. Pero el proyecto que realmente me lleva es Javier Hernández Trío, que se gestó en mi mente desde hace muchísimo tiempo, y que el objetivo principal es transmitir a través del idioma universal, que es la música, ¿no? A través de las frecuencias de la guitarra, sin necesidad de que una voz te esté diciendo qué es lo que debas de pensar. Uh-huh. Dándote la libertad de que te sientes, enciendas tu reproductor y puedas viajar a través de la música y a través de lo que ella te dice. Grabamos un disco hace algunos años, cuyo nombre es Fluir, y en este disco, que también es instrumental, obviamente, participaron muy muy buenos amigos de la guitarra. Tocó Raúl Fernández Greñas, guitarrista legendario de Los Bell, tocó Galo Ochoa, yeah, guitarrista de Cuca, tocó Miguel Corsa, guitarrista de Real de 14, y te puedo nombrar un sinfín de amigos que tocaron en este disco instrumental. Pero eso solamente fue el inicio de esta gran banda que es Javier Hernández Trío, que siempre procura integrar grandes talentos para poder transmitir, porque tú sabes que la música instrumental exige pues de ciertas peculiaridades en los integrantes para poder justamente no llegar al público. Y eso nos lleva a producir el Osmosis, que este disco salió el 22 de abril de este año. Nos ha estado dando bastante chamba, bastante trabajo afortunadamente, y además nos está abriendo puertas en espacios como en este caso contigo, mi Rey, que sonó medio raro, mi Rey, no sé si te llaman, ¿no? Mi Rey, que afortunadamente pues nos haces el favor enorme poder compartir esta música con tus, repito, radio escuchando, y el disco se integra de temas como Osmosis, que es el tema que abre el disco. Hay un cover interesante de una banda legendaria que se llama La Cruz, de Tijuana.
2: ¿Sí?
3: Hace unos meses el chico, el bajista de La Cruz, mandó para ir a grabar unas guitarras de un nuevo disco. Entonces, cuando toqué esa canción, le dije, oye, ¿qué canción tan maravillosa? ¿Cuándo la escribiste? Y dice, no, cállate, carnal, que esta canción es de los 70s, pero la productora no la filtró para los LPs en aquellos años. Entonces le dije, oye, ¿me das oportunidad de grabar una versión mía instrumental? Le quito la letra, Simón, y me dio autorización de jugar con la libertad creativa y pues hacer esta versión de la canción Ya No Hay Amor, ¿no? Otra de las piezas que integran este disco, Osmosis, es el... música, El Vuelo del Ángel. El Vuelo del Ángel es una pieza de un grandísimo amigo mío que tristemente falleció ya hace pues algún tiempo, uh-huh. El maestro Javier Batis. Y esta pieza pues la llegué a tocar con él en vivo en varias ocasiones. Y hablé con la familia y le dije, ¿qué onda? ¿Me dan la oportunidad de hacer una versión? Simón. Entonces se integran en este disco que se compone pues principalmente de música original, ¿no? Uh-huh. Y que lo pueden disfrutar pues ya a través de todas las plataformas de distribución digital, pues, Amazon Music, iTunes, YouTube Music, etcétera, ¿no?
2: Excelente.
3: Claro, a través de otro programa.
2: No, y me encanta que igual este maestro Batis, este señor siga haciendo de las suyas, pero pues ahora sí que con el legado que deja y también pues con quienes lo conocimos, lo pudimos saludar en persona, aunque sea un par de veces que me tocó a mí, y bueno, también la selfie, muy muy amable, me encantaba la actitud del señor Javier Batis. Diego,
3: pues,
2: su legado continúa ahora pues con ustedes, con la gente que se queda, con quien lo admiramos mucho, y qué bueno pues saber todo esto que me comentas, porque también la música instrumental, sobre todo el rock, pues como que no es para todos, ¿eh? Ya sabes que toda la gente le preguntas, oye, ¿y a ti qué es lo que más te gusta, no? No sé por qué de repente el ego nos hace preguntarle eso a los demás, y ya luego te dicen, ah, pues yo escucho de todo, ¿no? Pero pues, no es que escuchen, sino que solamente se van a las letras, y lógicamente lo musical lo dejan en segundo, en tercer plano, y sin embargo, uno que dice, bueno, me gusta sentir que la guitarra, la batería, el bajo, que estos riffs se metan en mi cuerpo, se apoderen de mí y me posean, ahí es donde estamos hablando de otra cosa completamente diferente. Ahorita en este proyecto que nos presentas, que de repente, pues yo lo siento muy heavy metal también, muy ¿cómo se puede decir? No, trash no, sería de heavy metal, power metal, y rayando un poquito en el metal matemático, pues es una locura, la verdad está buenísimo. Este tema de Osmosis también está bastante bueno, y como te decía, hay muchísimas bandas instrumentales que también hemos tocado por acá, pero precisamente es eso, o sea, no es tanto de agarrarle el chiste, no es tanto de que te pongas a leer libros y libros de música, o seas un estudioso virtuoso de la música, sino con que simplemente conectes tus oídos con tu alma y con tu corazón, con eso es más que suficiente para que lo disfrutes y para que le entiendas precisamente a la música que estás haciendo tú, o la música que está haciendo gente como tú también, mi hermano.
3: Exactamente, y más que entender, yo creo que no hay mucho que entender, y tú lo acabas de plantear muy acertadamente, es fácil sentir, ¿no? Vivirlo, respirarlo, saborearlo. Uh-huh. Yo creo que eso es lo principal que nos va a hacer disfrutar como la vida misma, que la disfrutamos día a día con todos los elementos que nos rodean, ¿no? Y tú lo acabas de mencionar, en México hay grandes exponentes de la música instrumental, está el maestro Julio Revueltas, está Dan Senderovich de Spect, está Eder Olivas, está Neto Reséndiz de Durango, está pues hay representantes de música instrumental por todas partes, está José Macario también, y no nada más eso, quiero también compartir con tu público que los instrumentos que se emplean para tocar la música del Javier Hernández Trío son instrumentos hechos en México. Guitarras de compañías mexicanas, está Olmos Guitars en Zapopan, Jalisco, está Guitarras Pasay en la ciudad de Tijuana, está Eliezer Guitars en la ciudad de Tijuana también, está Miranda Guitars en San José del Cabo, hay fácil alrededor de 10 compañías que pueden, ahí está Generoso Guitars, hay alrededor de 10 compañías que generan y producen y construyen con manos mexicanas guitarras que están al nivel de la mejor compañía a nivel internacional. Y debemos de darnos oportunidad de conocer, de buscar, de encontrar esos productores mexicanos, porque en verdad hay muchísima calidad. De hecho, todas mis guitarras están equipadas con pastillas mexicanas de la compañía Nix e Hijos, que se encuentra en la ciudad de Guadalajara. Y hay compañías que fabrican plumillas, está Plectrum Guitar Picks en la ciudad de Tijuana, está Raven Guitar Picks en la Ciudad de México. Algo que no se veía hace 10, 15 años, no existían, el único productor de guitarras en México que había hace 20 años era Guitarras Pasay, que para nomás así te platico brevemente, le han construido guitarras a Kerry King, Slash, Dave Mustaine, Steve Vai, o sea, a los Tucanes Tijuana, Grupo Pesado, o sea, son compañías que están presentes en los grandes escenarios y que también apoyan a la música instrumental, apoyan a los guitarristas y a los músicos que queremos hacer esto, ¿no? Y finalmente también puedo expresar en este programa que pues música es música, ¿no? Yo creo que el compositor, el creativo, y tanto como el intérprete, que realmente lo hacen con el corazón a la mano, pues yo creo que todo eso el público no es tonto y lo sabe identificar, ¿no? Entonces, aquí el intérprete que es cantautor y lo hace, repito, con el corazón, la gente lo siente, ¿no? Y en mi caso muy particular, bueno, lo hacemos, como ya lo hemos mencionado, a través de la guitarra. Entonces, aquellos apasionados de la guitarra, yo sé que hay muchos de ellos en tus radioescuchas, aquellos que siguen a Jimmy Page, a Brian May, a Steve Vai, a todos los grandes, me queda claro que van a disfrutar bastante de Javier Hernández Trío. Así que los invito siempre a que nos sigan en todas las plataformas de distribución digital, porque pues, mientras más escuchen la música, más chamba para nosotros, muchachos. Y si quieren escucharme próximamente en su ciudad, créanme que todo es posible, porque estamos siempre al acecho. Vamos a tener unas fechas en la ciudad de Culiacán, en la ciudad de Navolato, en la Ciudad de México. Uh-huh. Hay varias fechas ya agendadas, pero ahora sí que pídanos a su promotor local. Y ciertamente el Café Hernández Trío tendrá la oportunidad de visitarlos a su ciudad próximamente, porque de eso se trata, ¿no? De compartir la música en vivo, que es la mejor manera de disfrutarla, ¿no?
2: Exacto, igual en las redes sociales también ahí hacer énfasis, ahí seguirlos, igual ahí cuando se arma un festival, nunca falta, ¿no? De que, bueno, es que luego también las personas equivocadas son las que hacen las preguntas, por ejemplo, en las ferias que se hacen mucho de este lado, ¿no? Que Feria de Ixtapaluca, Feria de Chalco, Feria de Valle de Chalco, Feria de Ixtapalapa, ponle, alguien pregunta de una página X cualquiera, ¿no? ¿A quién quieren ver en la feria? Pero pues ese cuate, o sea, es solo una página, o sea, no tiene nada que ver con los promotores, y ahí está toda la gente diciendo, ay, que tráiganse este otro. O sea, yo creo que sería más sencillo en ese caso, directamente con el gobierno, a lo mejor en la página del gobierno, oigan, si van a hacer la feria, pues aquí están estas propuestas, aquí están estas bandas, y pues tráiganselas, ¿no? De una vez, y sabemos que, pues por ahí es más fácil que cuando los trae así de parte del gobierno para eventos culturales, que luego también andar buscando con promotores, porque también ya sabes que no faltan los caimanes, que ese ya sería otro tema, que ojalá otro día toquemos contigo. Pero también hablabas ahorita de un lado B muy interesante, que precisamente son los instrumentos mexicanos que de repente no vemos, que de repente nos vamos mucho con eso que decías, ¿no? De nuestros ídolos como Jimmy Page, por ejemplo, que dices, ah, no, es que trae tal guitarra o trae una Fender o algo por el estilo, ¿no? Que cuando claro, ni sabíamos que él mismo hizo su guitarra con un motor viejo, ¿no? De una motosierra, si mal no recuerdo.
3: Sí, el buen Brian May fue el que hizo exactamente su guitarra junto con su papá, y ajá, exacto.
2: Y bueno, y ahora ver que México está presente, y sobre todo con los grandes, pues eso todavía nos da muchísimo más orgullo. Y bueno, pues nosotros acá muy contentos de presentar tu propuesta también, de mostrársela a nuestro público del 100.5 de FM, y desafortunadamente el tiempo se nos va rapidísimo, pero algo más que quieras agregar, mi hermano, antes de pasar a escuchar este tema musical que se llama Osmosis.
3: Ah, pues agradecerte el espacio siempre, y sí, que estamos siempre a la orden, esperamos estar próximamente en México, si no me equivoco vamos a estar por allá en el Chopo en noviembre, diciembre, así es que estaremos en contacto para avisarte la fecha y que la gente pueda estar por ahí presente y, repito, saborear este proyecto de primera mano. Ya pueden encontrar, de hecho, el Osmosis en el Chopo, ya por ahí hay algunos ejemplares que los pueden ir a ver físicamente, adquirirlos y escucharlos, saborearlos, claro. Y que para cerrar esta plática, pues amigos míos, a todos los que están empezando en la guitarra, practiquen duro, practiquen mucho, disfrútenla. Aquellos que componen, no dejen de hacerlo. Aquellos que tienen canciones que no han grabado, grábenlas, porque el mundo las necesita. Y pues a compartir la música, que si todos fuéramos músicos, expresáramos algo de arte, créanme que este mundo fuera todavía mejor de lo que ya es.
2: Exactamente. ¿Y qué crees que ahorita me acordé? Que estaba yo en la calle, ya tiene tiempo, y estaba sonando una canción instrumental. Entonces, era un puesto de discos, pero un disco es pirata, ¿no? Y estaba una parejita. Entonces le dice el cuate, oye, ¿puedes poner ya lo pone, y era música instrumental, y la chava como que estaba esperando algo, y el cuate se disfrutando, ¿no? Disfrutando, y la chica así como ya medio molesta, le dice, ay, ¿a poco eso es música? Eso no es música, ni cantan. Digo, ah, caray, o sea, no es música porque no cantan, o cómo, ¿no? Entonces, tú lo que no estás buscando es música, tú estás buscando que canten, o no sé, quieres un coro, o no sé, algo por el estilo, pero también es eso, ¿no? Mucho la cultura que nos damos nosotros también todos los días, y lo que nos gusta escuchar también todos los días.
3: Así es, pero imagínate, escucha eso Mozart o Beethoven y le da el retorcijón, ¿no? Pero bueno, también mis saludos fraternales a todos los seguidores de Maluma, cómo no.
2: Eso, exactamente. Dale, mi hermano, pues vámonos entonces. Él es Jafid, de Jafid Hernández Trío. Lo escuchas en el 100.5 de tu FM, en el canto de las calles con tu amigo Rey Cruz. Soy el mi rey de la calle, mi hermano. 9:49. Eso. Y nosotros en un momento regresamos para despedir este programa. ¡Súbele!

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1: 9:52 PM, ahí estuvo Javier Hernández Trío, y nosotros pues ya casi nos vamos, así que hay que echarle velocidad para que podamos escuchar otras rolitas antes de despedirnos. ¿Qué les parece si nos vamos ahora, ya pero despidiendo, con algo de Marcelo Gutiérrez? O sea, no, no es Gutiérrez, es Gutiérrez. Vámonos con esto que se llama Insomnia, y en un momento regresamos con mucho más. Ah, no, esa no, porque está muy cortita. Bueno, todas sus rolas son muy cortitas. Sí, vámonos con Insomnia. Ya sirve que ponemos más canciones. Marcelo Gutiérrez sonando en el canto de las calles a través del 100.5, 9:53. ¡Súbele!

0: Deportes, y también nos están mandando nuestros corresponsales. Ahora sí que, como yo les digo, mis chalanes, con todo respeto a estos amigos míos que me tiran paro para ir a los conciertos, porque pues yo luego ando con un montón de cosas, que también ya fui a muchísimo. Nada más que me manden sus testimonios para que nosotros después en las redes sociales pues podamos publicarlos. Vámonos entonces, nos pedían esta rolita hace rato. Nos dicen, oye, siempre pones a la cruz, mi hermano, ponte la dulce emoción. Ahí va la dulce emoción, dedicada para el número que termina en 2451. No nos dejaste tu nombre, pero aquí está tu rolita. Y en un momento regresamos para despedir este programa. La cruz de Tijuana, dulce emoción.
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9 de la noche con 58 minutos, ya nos vamos. Gracias por haber estado con nosotros, gracias por dejarnos ser tu mejor compañía. Yo fui tu amigo Rick Cruz, y pues nos escuchamos por acá el día lunes con el canto de las calles, y ya sabes, este lunes de rock nacional, rock de la casa, que pues lo hemos tenido todo este mes, y este mes ya se está despidiendo prácticamente. Pero por acá, mira, antes de despedirnos tenemos un dato curioso. Los dos entrevistados que acabas de tener, tanto Jafit como el teacher del rock, tienen una hamburguesa en un lugar llamado Leyendas de Tijuana. Bueno, Leyendas allá en Tijuana. Tienen una hamburguesa con su nombre de cada uno. O sea que tú llegas y te pides una Jafit, ¿con qué? ¿Con tocino y doble queso? O llegas y te pides una teacher del rock, igual con pepinillos y con qué más y con aceitunas si tú quieres, o todo con doble tocino, lo que sea. Y bueno, vámonos. Ah, por acá también me corrigen, dice, la canción de Teacher se llama La Maguana, y creo que está mal escrita ahí en Spotify. Ah, bueno, sí, creo que sea La Marihuana. Pero siempre relacionamos, gracias al señor Manu Chao, a Tijuana por Welcome to Tijuana, sexo, tequila y marihuana. 9:59, ya nos vamos, ahora sí. Me despido con los muñecos más guapos del rock and roll, los muñecos de Tex-Tex. Igual extrañando el muñeco mayor, así como el señor Javier Batis, que ya están echando rock and roll allá en el cielo de los rockeros, sentados a un lado del dios del rock and roll también por allá. ¿Te vas a acordar de mí? Vámonos, chamacos, nos vamos.

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2: Hey, ¿qué onda? Yo soy Juliet Valdés. ¿Y sabías que los pulpos tienen tres corazones? Así es, aunque suene muy increíble, los pulpos tienen un sistema circulatorio muy diferente al nuestro. Dos de sus corazones se encargan de bombear sangre hacia las branquias para obtener oxígeno, mientras que el tercero bombea sangre al resto de su cuerpo. Pero eso no es todo. Su sangre no es roja como la nuestra. Es azul. Eso se debe a que utilizan una proteína llamada hemocianina, rica en cobre para transportar oxígeno. Y hay un dato aún más curioso. Cuando nadan, el corazón que bombea sangre al resto del cuerpo se detiene temporalmente. Por eso prefieren caminar o arrastrarse en lugar de nadar largas distancias. Además, los pulpos son considerados uno de los animales más inteligentes del océano. Pueden abrir frascos, resolver problemas e incluso camuflajearse para esconderse de sus depredadores. Sin duda, son unas criaturas fascinantes y llenas de sorpresas. Yo soy Juliet Valdés y escuchaste esta cápsula en Expresiones 100.5 FM.
1: Son las 10 de la noche con 7 minutos.
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2: Son las 10 de la noche con 27 minutos.
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2: Son las 10 de la noche con 32 minutos.
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0: de la noche con 44 minutos.
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0: 8:05.
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1: Son las 11 de la noche con 21 minutos.
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2: Son las 11 de la noche con 28 minutos.
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0: las 11 de la noche con 57 minutos.
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¿Qué onda? Soy Liliet Valdés. 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

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Chalco también tiene lo suyo. Yo soy Juliet Valdés y esto fue Expresiones 100.5 FM.

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Gracias, amor mío, por enseñarme lo más lindo que he conocido en esta vida. Por darle a mi alma esa felicidad que jamás había sentido. Tu presencia ha motivado lo más profundo de mis entrañas, hasta hacer temblar mis labios en la espera de tus besos, hasta hacer brotar mi llanto al decir mis tristes versos.

Nuestro amor ha sido tan maravilloso que es difícil aceptar que existe el sufrimiento. Pero para amar hay que sufrir también. Y hay que aprender a llorar como tú y yo lo hicimos en un tiempo.

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no me digas nada. Y levanta la mirada. No soporto verte triste. Esté tranquila, puedes irte. Y que Dios esté contigo a donde quiera que vayas.

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1: Son las 12 de la noche con 48 minutos.

camina plácido entre el ruido y la prisa, y piensa en la paz que se puede encontrar en el silencio. En cuanto sea posible y sin rendirte, mantén buenas relaciones con todas las personas. Enuncia tu verdad de una manera serena y clara, y escucha a los demás, incluso al torpe e ignorante. También ellos tienen su propia historia. Esquiva las personas ruidosas y agresivas, pues son un fastidio para el espíritu. Si te comparas con los demás, te volverás vano y amargado, pues siempre habrá personas más grandes y más pequeñas que tú.

disfruta de tus éxitos lo mismo que de tus planes. Mantén el interés en tu propia carrera, por humilde que sea. Ella es un verdadero tesoro en el fortuito cambiar de los tiempos. Sé cauto en tus negocios, pues el mundo está lleno de engaños. Mas no dejes que esto te vuelva ciego para la virtud, que existe. Hay muchas personas que se esfuerzan por alcanzar nobles ideales. La vida está llena de heroísmo. Sé sincero contigo mismo. En especial, no finjas el afecto y no seas cínico en el amor, pues en medio de todas las arideces y desengaños, es perenne como la hierba.

acata dócilmente el consejo de los años, abandonando con donaire las cosas de la juventud. Cultiva la firmeza del espíritu para que te proteja en las adversidades repentinas. Muchos temores nacen de la fatiga y la soledad. Sobre una sana disciplina, sé benigno contigo mismo. Tú eres una criatura del universo, no menos que las plantas y las estrellas. Tienes derecho a existir, y sea que te resulte claro o no, indudablemente, el universo marcha como debiera.

eso, debes estar en paz con Dios. Cualquiera que sea tu idea de Él, y sean cualesquieran tus trabajos y aspiraciones, conserva la paz con tu alma en la bulliciosa confusión de la vida, aún con toda su fuerza, penalidad y sueños fallidos. El mundo es todavía muy hermoso. Sé cauto.

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Primero, si te gusta el arte y los lugares lindos, tienes que visitar Lago Algo, ubicado en Bosque de Chapultepec, pista El Sope sin número, segunda sección. La entrada es gratis y además siempre tiene exposiciones súper cool. Literal, es de esos lugares donde sales con fotos increíbles. Otro lugar que tienes que conocer es el Museo Soumaya, en Boulevard Miguel de Cervantes, 303, Granada. La entrada es gratis y puedes ver obras de arte impresionantes. Además, el edificio por fuera está increíble y se ha vuelto uno de los spots más icónicos para fotos. Si quieres algo más cultural, puedes visitar el Museo Nacional de Antropología, en Paseo de la Reforma, sin número, Chapultepec. Es uno de los museos más importantes de México y los domingos la entrada es gratis para los mexicanos. Ahora, si quieres algo más divertido, tienes que ir a Aztlán, Parque Urbano, en Avenida Los Compositores sin número, Bosque de Chapultepec. La entrada al parque es gratis, aunque algunos juegos sí se pagan aparte, pero vale muchísimo la pena. ¿Te gusta la naturaleza? No te puedes perder el Bosque de Chapultepec, porque ahí puedes caminar, rentar una lancha o simplemente disfrutar el día. Y si te gusta descubrir lugares bonitos, visita la Biblioteca Vasconcelos. La entrada es gratis y parece sacada de una película. Así que ya sabes a dónde ir. Yo soy Juliet Valdés y escuchaste esta cápsula en Expresiones 100.5 FM.

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0: ¿Qué onda? Soy Unid Valdés y hoy te traigo algo súper interesante que todos deberíamos de saber. ¿Sabías que el cerebro de un niño puede volverse adicto? Y lo más fuerte es que cada vez que usa el celular, pide más. Y no, no es exageración. Cada video, cada juego, cada like, activa algo en su cerebro llamado dopamina, que básicamente le dice, esto me gusta, dame más. El problema es que todo esto es muy rápido, muy, muy rápido. Cambio de imagen, sonidos, colores, todo el tiempo. Entonces, el cerebro se acostumbra a este ritmo. ¿Y qué pasa después? Que cosas normales como hacer la tarea, leer o incluso jugar sin pantalla empiezan a sentirse súper aburridas. Pero aquí viene algo interesante. No se trata de quitarle el celular a la fuerza, porque mientras más lo prohíbes, más lo quieren. Se trata de competir, de darle al cerebro algo igual de estimulante, pero más sano. Y que aquí te van 5 recomendaciones. El primero, crea retos en casa, como el piso lava o circuitos con almohadas y sillas. El segundo, y si es que no tienes mucho tiempo para tu hijo, usa juegos guiados desde YouTube. Por ejemplo, hay dinámicas donde colocas 4 hojas de colores en el piso y el niño las usa como tapete, mientras el video va indicando hacia qué hoja debe saltar. Tercero, cambia el tiempo de pantalla por actividades creativas, como dibujar, armar o inventar historias. Cuarto, establécele horarios específicos para el celular. Quinto, rota todas las actividades para que no siempre haga lo mismo y su cerebro siga encontrando novedad sin necesidad de una pantalla. Recuerda que todo esto no solo sirve para entretenerlos, también ayuda a su desarrollo cerebral, mejora su atención y evita que su cerebro se acostumbre a necesitar estímulos constantes y rápidos del celular. Soy Juliet Valdés y escuchaste esta cápsula en 100.5 FM.
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2: Son las 5 de la mañana con 8 minutos.
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2: Son las 5 de la mañana con 20 minutos.
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2: Son las 5 de la mañana con 30 minutos.
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2: Son las 5 de la mañana con 39 minutos.
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2: Son las 5 de la mañana con 48 minutos.
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1: Son las 5 de la mañana con 59 minutos.
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a vivir el aquí y el ahora. Encuentra una postura cómoda, cierra tus ojos y permítete sentir tu cuerpo en el espacio que ocupa. Lleva tu atención al roce de tu ropa con la piel, a la temperatura del lugar. Percibe algún sonido del exterior. No lo juzgues, solo obsérvalo. Conecta con el momento presente. Inhala, trayendo tu mente completamente al presente. Exhala, soltando cualquier pensamiento sobre el pasado o el futuro. Aquí y ahora estás bien. Ahora repite mentalmente estas afirmaciones, anclándote en el momento presente. Estoy en paz conmigo misma y con el mundo que me rodea. Disfruto de la calma de este nuevo día. Amo este instante. Amo este nuevo y bello día lleno de oportunidades. El resto es incierto. Aquí y ahora, todo está bien. Se trata solo de estar atenta y tratar de mantener la mente sujeta a lo que estoy haciendo. Siente cómo estas palabras te ayudan a estar presente y a disfrutar la única fórmula que conoces para alcanzar una felicidad auténtica. Lleva esta conciencia plena a todas tus acciones hoy. Puedes hacer yoga mientras comes, mientras caminas o mientras limpias la casa, solo con estar atenta. Cuando estés listo, abre tus ojos, con la mente en calma y en el presente. Que tu día esté lleno de plena conciencia. Gracias.

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Buenos días. Te doy la bienvenida a este nuevo amanecer. Encuentra una postura cómoda, ya sea sentado o acostado, y cierra suavemente tus ojos. Permite que tu cuerpo se relaje completamente. Con cada inhalación, siente cómo el aire fresco llena tus pulmones, infundiendo vitalidad y energía renovada en tu cuerpo. Y con cada exhalación, libera cualquier tensión o preocupación, dejando que tu cuerpo se relaje más y más. Ahora, te invito a conectar con la gratitud. Piensa en tres cosas por las que te sientes agradecido en este momento de tu vida. Puede ser algo grande o pequeño. Tu salud, un ser querido, la cama donde descansas, la taza de café que te espera. Siente esa sensación de aprecio en tu corazón. Mientras mantienes esa sensación, repite mentalmente estas afirmaciones, permitiendo que resuenen en tu ser. Me levanto con gratitud por estar aquí un día más, disfrutando del regalo de la vida. Hoy es un día lleno de oportunidades y mi energía se renueva cada mañana. Yo transmito amor y positividad. Practico la gratitud por todo lo que tengo y todo lo que está por venir. Siente cómo estas palabras te llenan de optimismo y poder. Visualiza tu día desarrollándose con plenitud y alegría. Mantén esta sensación de paz y vitalidad interna. Conecta tus manos en el centro del pecho, en Anjali Mudra, como un gesto de gratitud. Estás listo, lista, para recibir todo lo bueno que este día tiene para ofrecer. Lleva esta energía positiva contigo en cada interacción y cada tarea. Cuando te sientas listo, lista, abre suavemente tus ojos, esbozando una sonrisa. Gracias por compartir esta práctica. Que tengas un día maravilloso y lleno de luz. Namaste.

onda? Soy Juliet Valdés y si estás pensando en visitar la Ciudad de México y no sabes a dónde ir, aquí te tengo algunas recomendaciones. Primero, si te gusta el arte y los lugares lindos, tienes que visitar Lago Algo, ubicado en Bosque de Chapultepec, pista El Sope sin número, segunda sección. La entrada es gratis y además siempre tiene exposiciones súper cool. Literal, es de esos lugares donde sales con fotos increíbles. Otro lugar que tienes que conocer es el Museo Soumaya, en Boulevard Miguel de Cervantes, 303, Granada. La entrada es gratis y puedes ver obras de arte impresionantes. Además, el edificio por fuera está increíble y se ha vuelto uno de los spots más icónicos para fotos. Si quieres algo más cultural, puedes visitar el Museo Nacional de Antropología, en Paseo de la Reforma, sin número, Chapultepec. Es uno de los museos más importantes de México y los domingos la entrada es gratis para los mexicanos. Ahora, si quieres algo más divertido, tienes que ir a Aztlán, Parque Urbano, en Avenida Los Compositores, sin número, Bosque de Chapultepec. La entrada al parque es gratis, aunque algunos juegos sí se pagan aparte, pero vale muchísimo la pena. ¿Te gusta la naturaleza? No te puedes perder el Bosque de Chapultepec, porque ahí puedes caminar, rentar una lancha o simplemente disfrutar el día. Y si te gusta descubrir lugares bonitos, visita la Biblioteca Vasconcelos. La entrada es gratis y parece sacada de una película. Así que ya sabes a dónde ir. Yo soy Juliet Valdés y escuchaste esta cápsula en Expresiones 100.5 FM.

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3: 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Así que ya lo sabes, no necesitas ir hasta Ciudad de México para pasarla bien. Chalco también tiene lo suyo. Yo soy Juliet Valdés y esto fue Expresiones 100.5 FM.
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2: Son las 7 de la mañana con 9 minutos.
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2: Son las 7 de la mañana con 17 minutos.
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1: Son las 7 de la mañana con 24 minutos.
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2: Son las 7 de la mañana con 30 minutos.
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1: Son las 7 de la mañana con 36 minutos.
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2: Son las 7 de la mañana con 42 minutos.
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1: Son las 7 de la mañana con 48 minutos.
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2: Son las 7 de la mañana con 55 minutos.
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2: Hey, ¿qué onda? Soy Juliet Valdés. Y dime algo, ¿alguna vez te has preguntado por qué hay cambios tan bruscos de clima? Un día hace calor intenso y al día siguiente está nublado, llueve o hasta baja muchísimo la temperatura. No es tu imaginación. Esto está pasando y cada vez más seguido. La principal razón es el cambio climático. El planeta se está calentando por el exceso de los gases contaminantes que generamos los humanos, como el uso constante de autos, la actividad de fábricas y la quema de basura o combustibles. Esto provoca que la atmósfera se altere y, como consecuencia, el clima se vuelve más extremo e impredecible. Por eso vemos lluvias más intensas, sequías más prolongadas y cambios de temperatura muy repentinos. Y aunque es un problema muy grande, eso no significa que no podamos hacer algo al respecto. Así que aquí te van 10 cosas que puedes hacer. 1. Reduce el uso del plástico. 2. Utiliza botellas o recipientes reutilizables. 3. Evita el uso innecesario de bolsas. 4. Ahorra agua cerrando la llave cuando no la uses. 5. Toma duchas más cortas. 6. Apaga las luces y aparatos que no estés utilizando. 7. Desconecta cargadores cuando no los uses. 8. Separa tu basura y recicla. 9. Consume solo lo necesario y evita el desperdicio. Y 10. Infórmate y comparte esta información con otras personas. El cambio climático no es un problema del futuro, es algo que ya estamos viviendo hoy. Recuerda, si quieres un cambio, que empiece desde ti. Soy Juliet Valdés y escucha.

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1: Son las 8 de la mañana con 11 minutos.
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2: Son las 8 de la mañana con 23 minutos.
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2: Son las 8 de la mañana con 39 minutos.
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2: Son las 8 de la mañana con 52 minutos.
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1: Son las 9:04 a.m.
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0: las 9 de la mañana con 12 minutos.
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2: Son las 9 de la mañana con 18 minutos.
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1: Son las 9:31 a.m.
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2: Son las 9:44 a.m.
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1: Son las 9:59 a.m.
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¿Qué tal? ¿Cómo están todos ustedes? Muy buenos días, los saludamos como siempre, con muchísimo gusto en este día sábado. Hoy es sábado 26 de septiembre del año 2026. Ya estamos despidiendo al noveno mes del año 2026, que también empieza a retirarse

0: etapas. Mire usted, la adolescencia temprana se considera de los 10 a los 13 años. La adolescencia media se toma en cuenta de los 14 hasta los 16 o 17 años. Y finalmente, la adolescencia tardía se considera entre los 17 o 18 años, incluso hasta los 19 o 21 años de edad. Eso lo refieren los expertos referenciados en estudios médicos y neurocientíficos y también en cambios físicos y emocionales. Por esto, les propongo a que vivamos en paz y armonía siempre, cada día, cada semana, cada mes y cada año que pasa y se queda encima de nosotros. Y bueno, como siempre, me acompaña hoy nuestra querida compañera y amiga Valeria Ramírez Gallegos, co-conductora de este espacio, productora también de este informativo, y la saludamos con mucho gusto. Vale, ¿cómo estás? Buenos días.
1: Hola, ¿qué tal, Efraín? Muy buenos días, un gusto como estar cada sábado contigo. Este sábado es 26 de septiembre y bueno, ya como lo acabas de mencionar, ya está a punto de terminar, es el último sábado del mes y bueno, hay que despedirlo con toda la actitud, ¿verdad? Les recordamos que estamos transmitiendo desde Chalco y nos encontramos en el Café del Parque, justo frente al Parque Tizapa, también frente al Teatro Chichicuepón, anteriormente también conocido como el Auditorio Municipal, al lado del Club de Leones. Y bueno, les agradecemos que nos sintonicen también a través del 100.5 de FM y a través de www.expresionesfm.com. Y bueno, también no podemos empezar este programa sin agradecer a las personas que también hacen posible esta sintonización. A Chava Reyes, mejor conocido como El Cachorro, también. El día de hoy no pudo estar también presente, pero le mandamos un fuerte abrazo. Y bueno, les recordamos que hoy, sábado 26 de septiembre de 2026, no circulan todos los autos que porten holograma de verificación número 2. Por lo tanto, los autos que porten holograma de verificación número 1 con terminación de placas par, o sea, 2, 4, 6, 8 y 0, tampoco pueden circular. Si su vehículo no circula, no lo haga. Se ahorra un enojo, tiempo perdido y seguramente una cantidad importante de dinero. Y bueno, les recordamos también que estamos en la pista de la información. Búsquenos a través de www.expresionesfm.com. Dele clic ahí y estamos completamente en vivo desde Chalco para todo el mundo, para todo el planeta y más allá de nuestras fronteras.
0: Es correcto, Vale. Y bueno, el calendario nos dice que hasta el día de hoy han transcurrido 269 días y faltan por transcurrir 96 días. Ya estamos solo a dos dígitos en la cuenta regresiva de este año 2026, que se nos va como agua entre las manos. Y bueno, yo soy Efraín Morales y junto con Valeria Ramírez los saludamos a través de Expresiones FM en su informativo en resumen.
1: Y bueno, ya saben que muchas personas nos siguen diciendo que sí nos escuchamos fuera de este planeta Tierra y nosotros les creemos porque somos gente de muy buena fe. Hasta hoy nadie nos lo ha confirmado, pero tampoco nos lo han negado rotundamente, así que los invitamos a seguir con nosotros en este espacio del informativo en resumen con Efraín Morales y su servidora Valeria Ramírez Gallegos. Y bueno, arrancamos con la información.
0: Muchas gracias, Vale. Quiero decirles que en Tenango del Aire, con sabor y tradición, se realiza en este momento el Festival Gastronómico y Cultural Raíces de Campo, pero de eso hablaremos en un momento, porque en la línea telefónica tenemos a nuestra querida compañera y amiga Gabriela Hernández, quien tiene información siempre importante para todos ustedes. ¿Cómo estás, Gaby? Muy buenos días.
2: Hola, Efraín. Vale, querido auditorio, buenos días. Y bueno, miren, comentarles que por primera vez una administración, y esta es en Tecámac, implementa acciones para contribuir al desarrollo integral de las y los atletas del municipio. Y es que mira, se registraron 8,500 deportistas en el programa municipal de apoyo al deporte implementado a través del Instituto Municipal de Cultura Física y Deporte de Tecámac. Esta iniciativa brinda respaldo económico de 2,000 pesos a cada deportista para la adquisición de uniformes, calzado, material deportivo y otros artículos necesarios para continuar con su preparación. Y es que la administración encabezada por la alcaldesa Rosy Won Romero impulsa este programa como parte de las acciones para estimular la práctica deportiva en la comunidad. Y es que se trata de un esfuerzo que incorpora a diferentes disciplinas, categorías y actores que forman parte de la actividad física en el municipio. Y bueno, la convocatoria ha generado una importante respuesta, alcanzando 8,500 preregistros en línea. Esto como parte del proceso, y continúa la etapa presencial con la entrega de documentación para acceder a este estímulo, el cual permanecerá abierta hasta el día de hoy, 26 de septiembre. Y el programa contempla una convocatoria incluyente dirigida al deporte amateur, adaptado, máster, veteranos y la comunidad.

0: comunidad LGBT y más, así como a árbitros, entrenadores y cualquier persona que participe en actividades deportivas comprobables, ya sean disciplinas individuales o de conjunto. Y bueno, los beneficiarios recibirán un apoyo económico que podrán utilizar de acuerdo con sus necesidades específicas de entrenamiento. Pues ahí está lo que ocurrió y lo que está ocurriendo en Tecámac, y sobre todo con este importante programa, que es el apoyo a los atletas del municipio, Efraín.
1: Oye, Gaby, es importante y muy bueno que los atletas reciban este tipo de apoyos de parte del gobierno municipal, porque los patrocinadores, las marcas y los empresarios solo les hacen caso cuando ven que eso es rentable. Ellos no gastan un maldito peso de su dinero en estos muchachos, en estos jóvenes atletas, de quien solamente el gobierno de Tecámac se está ocupando, y ojalá así sigan, porque es el momento que necesitan el impulso. Ya cuando están encarrerados, ya ni deberían pelar a los patrocinadores, porque esos desgraciados solamente hacen dinero a base de los deportistas.
0: Así es muy lamentable que tengan que esperar a que un personaje, pues ahora sí que sea importante y se dé a conocer en todos lados. Ahí tenemos rápidamente uno de los ejemplos, las corredoras Raramuris. Ya ves que una marca muy reconocida les hizo llegar pues unos tenis para que ellas corrieran, y decían, pues les hemos ganado sin estos tenis, sin esta marca, a todos aquellos que la usan. Así que pues ahí en Tecámac, lo bueno es que con este programa están apoyando a todos aquellos deportistas y sobre todo también entrenadores, árbitros, que de verdad en algún momento pues se han visto con la necesidad de pedirles a algún familiar, pero que ahora el gobierno municipal les brindará este importante apoyo.
2: Así es, Gabriela, muy buenos días, te saludo con mucho gusto. Y justo es lo que acabas de mencionar, ¿no? Hay muchos deportistas ya, hay, por ejemplo, las corredoras que acabas de mencionar, que es lo mismo que les dijeron, ¿no? Saben que yo prefiero mejor correr descalza o hasta con mis guaraches y hasta les gano.
1: Y ya no gracias, dijeron.
2: Ay, ya no gracias.
0: Así es, y es un orgullo nacional, ya internacional, que estas mujeres de verdad que nos representan y representan a su comunidad allá en Chihuahua, que sean unas de las mejores y sin necesidad de tanto glamour como ahora lo hacen los deportistas. Obviamente, como tú lo dijiste, Efraín, vale, las marcas son las patrocinadores, pero si en algún momento fallas o baja tu rendimiento o te llega a pasar algún accidente, pues se enojan, porque pues es que no se dan cuenta que también es un humano. Así es, sí. Pero bueno, ahí está lo importante de esta nota, que sin marcas o con marcas, el ayuntamiento de Tecámac está apoyando a sus deportistas. Esperemos que los demás ayuntamientos que nos están escuchando, pues que también repliquen este programa, porque de verdad hay muchos jóvenes que gustan del deporte, pero muchas veces no tienen las condiciones económicas para poderse comprar un uniforme, y con estos programas, pues les ayuda muchísimo.
2: Exactamente, los recursos. Bueno, Gaby, ¿algo más que nos quieras mencionar?
0: Pues nada más desearles un excelente sábado y que estamos al pendiente de la información, y nos estaremos escuchando hasta la próxima, ¿vale, Efraín, querido auditorio?
2: Excelente, Gabriela, te mandamos un fuerte abrazo y saludos, y esperemos que escucharnos la próxima semana.
0: Bien, hasta luego.
1: Hasta luego. Ahí estuvo Gabriela Hernández con información valiosa para todos ustedes. Bueno, déjenme decirles a ustedes que en Tenango del Aire, el gobierno municipal que preside la alcaldesa Joana Fernández Sánchez puso en marcha el primer festival gastronómico y cultural que se llama Raíces del Campo, una celebración que reúne el sabor, las tradiciones, el arte y los conocimientos que forman parte de una identidad en este municipio de la región de los Volcanes. El festival inició ayer viernes 25 y permanecerá hoy y mañana domingo 27 de septiembre de 2026 en la explanada municipal, donde reunirá a habitantes y visitantes para disfrutar de una programación diseñada para reconocer y preservar las raíces culturales y gastronómicas de Tenango del Aire mediante una serie de actividades que permiten acercarse a los saberes y sabores que distinguen a Tenango del Aire. La administración municipal brinda un espacio de convivencia y de aprendizaje para que las y los asistentes puedan participar y conocer las diferentes expresiones relacionadas con la vida del campo, su cocina y las tradiciones locales. Raíces del Campo cuenta con talleres, conferencias, ponencias y degustaciones, además de diversas actividades encaminadas a compartir conocimientos y expresiones con el público asistente. La propuesta busca que la gastronomía sea también un punto de encuentro entre generaciones, recuperando prácticas productos y costumbres que forman parte del patrimonio cultural de las comunidades en esta demarcación. El festival ofrece un importante componente cultural y recreativo, con presentaciones artísticas, juegos tradicionales y música en vivo, además de la participación de conocidas bandas que pondrán el ambiente festivo durante el fin de semana. De esta manera, el gobierno municipal busca ofrecer una experiencia para toda la familia, combinando el aprendizaje y la promoción de las tradiciones en los momentos de convivencia y entretenimiento. En entrevista, la alcaldesa Yona Fernández Sánchez destacó que este festival representa una oportunidad para mostrar la riqueza que existe en Tenango del Aire y delegaciones, así como fortalecer el orgullo de sus raíces en el evento, donde se encontrará el sabor, la tradición, el arte y el aprendizaje en un ambiente pensado para que la ciudadanía y quienes visiten el municipio puedan disfrutar de una celebración que reconoce el valor de las costumbres y productos de la región. En esta primera edición de Raíces del Campo, Tenango del Aire continúa impulsando actividades que proponen en el centro de su identidad y patrimonio, al tiempo que fortalece su vocación cultural y artística. La invitación queda abierta para que familias completas se den cita en la explanada municipal y sean parte de esta nueva celebración en un municipio que se consolida como la capital cultural e histórica de la Tierra Fría de los volcanes. Y nos vamos con más información.
2: Así es, Efraín, nos vamos también directamente a Ixtapaluca, donde el alcalde Felipe Arvizu, acompañado por sus integrantes del cuerpo de edilicio, la licenciada Paulina Labastida Salazar, distinguidas personalidades y líderes sociales, realizaron la entrega de dos importantes obras de pavimentación en la delegación de San Francisco, acciones que representan una mejora directa para la movilidad, la imagen urbana y las condiciones de vida de las familias de este pueblo originario. Y bueno, realizaron el corte de listón. Las autoridades municipales también entregaron la pavimentación del concreto hidráulico estampado en la calle de la calle Rayón, también con su tramo, en el tramo también del Ángel de la Paz y la Avenida Morelos. Una vialidad que ahora cuenta con mejores condiciones para el tránsito vehicular y peatonal, además de una imagen renovada que contribuye al desarrollo urbano de la comunidad. De igual manera, fue puesta en servicio a la población la pavimentación de la calle Matamoros y en su tramo de Guadalupe Victoria al Ángel de la Paz, una obra que parte de las acciones emprendidas por el gobierno municipal para atender las necesidades de infraestructura urbana y mejorar pluralmente las vialidades de las distinguidas comunidades de Ixtapaluca. Ambos trabajos fueron realizados de manera íntegra, ya que además de la colocación del concreto hidráulico y estampado, contemplaron también la construcción de guarniciones y banquetas, lo que permite brindar mayor seguridad y comodidad a quienes transitan diariamente por las calles, particularmente a peatones y familias que habitan esta zona. Y bueno, la entrega de estas dos vialidades fue acompañada también por representantes sociales y habitantes de San Francisco, quienes atestiguaron la conclusión de los trabajos. De esta manera, el gobierno municipal continúa impulsando las obras que buscan traducirse en beneficios concretos para las familias, con calles renovadas y espacios públicos que contribuyen a una comunidad con mejores condiciones para vivir y transitar. Y bueno, son las 10 de la mañana con 15 minutos. Efraín.
1: Sí, muchas gracias, Vale. Exactamente son las 10 de la mañana con 15 minutos, así marca este precioso reloj digital que tenemos aquí en el 100.5 de su frecuencia modulada. Y bueno, pues me dice Vale que nos vamos a ir a un corte. Usted no me lo está preguntando, pero yo se lo quiero decir. Son las 10 de la mañana, 15 minutos. Vamos a un corte y regresamos.
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1: Regresamos en este momento, son las 10 de la mañana con 16 minutos. Y bueno, a todos ustedes les queremos decir que no hagan caso omiso a las invitaciones de Valeria Ramírez Gallegos, quien les dice qué podemos tomar aquí en este cafecito, desde donde transmitimos todos los programas que estamos haciendo aquí en este lugar en Chalco todos los sábados. Llegamos aquí muy temprano para hacer la conexión, para buscar el internet, para esto, pero también tomamos cafecito temprano. ¿Qué más hay en este lugar,
2: Vale? Así es, Efraín, no podemos empezar este programa sin también tener un buen café para agarrar energías. 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Bueno, también les quiero mandar un fuerte saludo y un abrazo a dos personas que nos están escuchando allá desde Metro Guelatao. Es Malena y Jessica, un fuerte abrazo y bueno, les mando saludos. Efraín.
1: Gracias, Vale, muchísimas gracias. Y bueno, quiero comentarles a todos ustedes que en Cocotitlán, pues las lluvias que continúan registrándose en esta zona oriente, sobre todo aquí en la región Volcanes, pues han vuelto a poner bajo la mirada de los habitantes diversas obras de infraestructura que presentan deficiencias, entre ellas la pavimentación de la calle Tierra y Libertad en la colonia Toyac. Esto allá en el municipio de Cocotitlán, donde las condiciones del lugar se han complicado para las familias que diariamente transitan por esta calle. Y bueno, los vecinos de esta zona comentan que las lluvias siguen evidenciando las malas condiciones en que quedó esta obra realizada en la administración del entonces alcalde perredista Tomás Suárez Juárez, generando la molestia entre habitantes y usuarios de esta calle. Los habitantes señalan que con cada temporada de lluvias vuelve a hacerse visibles los problemas que aseguran persisten desde la ejecución de los trabajos, dejando un tipo de alberca en esta calle, dicen los vecinos. La pavimentación se hizo durante el primer o creo el segundo trienio de Tomás Suárez Juárez, pero él nunca vino a corregir esas fallas y ahora pues es objeto de fuertes cuestionamientos por parte de muchos de los ciudadanos de todos de todo el municipio y de la delegación San Andrés Metla, quienes consideran que los trabajos no respondieron a las necesidades de la comunidad y que las deficiencias se hacen todavía más evidentes durante la época de lluvias que no para, que no deja de llover. Así señalaron los iracundos habitantes, quienes pidieron su anonimato por temor a las represalias del vengativo expresidente Tomás Suárez Juárez de allá de Cocotitlán. Y bueno, los reclamos vecinales también han alcanzado el ámbito político, particularmente ante la intención atribuida al ex presidente de participar. Fíjese usted el descaro nada más, quiere participar nuevamente en el próximo proceso electoral y dicen que ya sea él o su hermana o su ahora esposa, ella, la que ahora su esposa fue su contralora municipal, ahora obviamente ex contralora, y pues en las administraciones de Tomás Suárez Juárez, y esto pues es criticada fuertemente su insaciable hambre de poder y desproporcionada ambición de Tomás Suárez Juárez allá en el municipio de Cocotitlán. Dejó al PRD, ahora estuvo intentándolo a través de Morena, se hizo candidato, la gente de su municipio ya lo conoce bastante bien, por eso cuando se hizo candidato pues le dijeron no gracias, ya estuvo bueno, y hoy intenta otra vez alzar la mano, pero no solo él, dicen que o su hermana o su ahora excontralora, ahora esposa de Tomás Suárez Juárez allá en Cocotitlán. Y bueno, de acuerdo a los inconformes, antes de buscar nuevamente su cargo público, este Tomás Suárez Juárez pues debería de atender y explicar las condiciones en que fue entregada esta obra, que por lo que se ve representa problemas para la población. Y bueno, dicen los habitantes que vergüenza debería de tener, así lo dijeron algunos vecinos al referirse al expresidente, al considerar que las condiciones actuales de la calle Tierra y Libertad pues son un recordatorio de las deficiencias que, aseguran los vecinos, quedaron pendientes de resolver. El malestar es mayor porque la obra se encuentra en una zona cercana al Banco del Bienestar, por donde existe un tránsito constante de habitantes. Y bueno, mientras las lluvias continúan en la región Volcanes, los vecinos de la colonia Atoyac esperan que las autoridades correspondientes revisen técnicamente el estado de esta pavimentación y determinen las acciones necesarias para corregir las deficiencias señaladas causadas por las obras de el entonces presidente municipal Tomás Suárez Juárez. Vale, nos vamos con más información.
2: Así es, Efraín, son las 10 de la mañana con 22 minutos. Y bueno, nos vamos también con más información del Estado de México, donde la gobernadora del Estado de México, Delfina Gómez Álvarez, entregará su tercer informe de gobierno el próximo miércoles 30 de septiembre a las 11 horas. Esto de acuerdo con el aviso enviado al Congreso del Estado de México. Mientras llega la fecha, la gobernadora de la entidad publicó su primer spot con motivo de su informe, en el que presenta algunas de las principales obras y acciones realizadas durante su administración. En el spot destaca que el 2026 fue considerado como el año de las obras del Estado de México. Perdón. Entrega que contempla la reconstrucción de caminos y carreteras como el Periférico Norte, así como las nuevas rutas de transporte, entre ellas el tramo completo del tren interurbano, el Insurgente, el tren Felipe Ángeles y el trolebús Chalco-Santa Marta. También menciona que la rehabilitación de infraestructura educativa, deportiva y de salud, además de las acciones dirigidas con las mujeres y la ampliación de programas sociales como Mujeres con el Bienestar y Canasta Alimentaria. Mientras que en el caso de Mujeres Bienestar, señala que las beneficiarias reciben 2.500 pesos bimestrales y cuentan con diversos apoyos, entre ellos seguros de vida, asistencias funerarias, atención médica telefónica y telemedicina, asistencia veterinaria también, servicios dentales, oftalmológicos, así como orientación psicológica, nutricional y legal. Sobre la entrega del informe, el presidente de la Junta de Coordinación Política, Francisco Vázquez Rodríguez, explicó que todavía realizan ajustes y también están considerando el clima debido a que las lluvias registradas anteriormente han complicado diversas actividades. Vázquez Rodríguez también indicó que después de la entrega del informe, la gobernadora se trasladará al Teatro Morelos, en tanto el Congreso mexiquense analiza si realiza una sesión para recibir el documento y definir los siguientes pasos. Bueno, por último agregó que una vez presentado el informe, la JUCOPU y los grupos parlamentarios determinarán el proceso que deberán seguir para las comparecencias del gobierno del Estado de México.
1: Muchas gracias, Vale. Estás un poco nerviosa. Es que te hace falta tu cafecito. Ya tiene rato que está pidiendo el café. No se lo han traído. Pero usted también nos ha quedado mal, porque todos los que nos han prometido que van a venir aquí a tomarse un cafecito, y te estoy aventando una pedrada, Toñito Watsomen, tú que nos estás escuchando y que te mandamos un saludo, por supuesto, también nos has dejado. Bueno, el café ya se ha enfriado y se ha calentado 20,000 veces, y tú, nada, que te apareces. Son las 10 de la mañana, 24 minutos. Déjeme decirle a usted que en Temamatlan, el gobierno municipal que preside el alcalde Pepe Gómez Hernández mantiene en marcha los trabajos de remodelación de la Casa de Día del Adulto Mayor, una obra que avanza a un buen ritmo y que se encuentra prácticamente en concluida con este municipio, que está por contar con un espacio renovado y digno para atender a las y los adultos mayores de esta demarcación. Y de aquí quiero decirle a ustedes que los trabajos de remodelación permitirán mejorar las condiciones de este importante espacio destinada a las y los adultos mayores, quienes podrán contar con instalaciones dignas, nuevas y más adecuadas para desarrollar actividades de convivencia, recreación y atención, fortaleciendo así las acciones encaminadas justamente para que haya un buen fortalecimiento en este municipio, para este sector allá en Temamatla, que también vean su bienestar y una mejor calidad de vida en este espacio dedicado para ellas y ellos, para los adultos mayores, para quienes trabaja la administración que está a cargo de Pepe Gómez Hernández. Este avance se suma a la noticia favorable para el municipio, ya que el gobierno del Estado de México, a través del DIFEM, informó que la presidenta honoraria del Sistema Municipal para el Desarrollo Integral de la Familia DIF, Candy Guadalupe Aguilar Camacho, está próximamente que se reciba en este municipio el equipamiento necesario destinado para las casas de día del adulto mayor en la cabecera municipal y en la delegación Santiago Sula. Con la llegada de este equipo, ambos espacios podrán contar con las mejores condiciones para brindar atención y desarrollar actividades en beneficio de las personas adultas mayores, ampliando las posibilidades de ofrecer lugares funcionales dignos y adecuados para su convivencia. Ante estas buenas noticias, la presidenta honoraria del DIF municipal, Candy Guadalupe Aguilar Camacho, expresó su agradecimiento agradecimiento a la gobernadora del Estado de México, maestra Delfina Gómez Álvarez, por el apoyo y el respaldo que ha brindado a Temamatlán, destacando la coordinación que permite que los beneficios y programas lleguen a las familias de este municipio y sus delegaciones. Y nos vamos con más información. Vale, ¿cómo está el tema de quien no circula? Hace rato estaba recomendando que no hay que sacar los carros si no le toca, que no pueden estar arriesgándose, y justamente pues lo que la gente queremos saber es dónde, si usted ya sabe cuánto cuesta la multa, dónde se aplica en el Estado de México y Ciudad de México.
2: Así es, bueno, Efraín, si usted no sabe de cuándo es la multa del Estado de México y en la Ciudad de México, bueno, el no circula inicia a las 5 horas de y también termina hasta las 22 horas, pero en el caso de no respetarlo, tendrá que terminar pagando una multa que va desde los 2,000 hasta los 171 pesos. Y bueno, también desde los 3,257 pesos, esto aproximadamente a 20 y también 200 UMAS, que bueno, los autos que están extensos a no circular hoy y también en dónde aplica. En el Estado de México, bueno, en los 125 municipios que tiene el programa Hoy No Circula, solo se aplica en 18 municipios, y bueno, estos son algunos, que es Atizapán de Zaragoza, Coacualco, Chalco, Chicoloapan, Chimalhuacán, Ecatepec de Morelos, Ixtapaluca, La Paz, Nezahualcóyotl, Nicolás Romero, Tecámac, Valle de Chalco. En Ciudad de México también es en Azcapotzalco, Álvaro Obregón, la Benito Juárez, Coyoacán, Cuajimalpa, Cuauhtémoc, Gustavo Amadero, Iztacalco, Iztapalapa, Magdalena Contreras, Miguel Hidalgo, Milpa Alta. Bueno, ya les recordamos que el no circula aplica a los autos que porten holograma número 2, y bueno, los que porten holograma número 1 con terminación de placas par, o sea 2, 4, 6, 8 y 0, tampoco pueden circular. Así que usted ya sabe, ya tiene esta información de primera mano, y si usted no circula, mejor no salga. Ya existen Didis, ya existen Uber, ya existen muchas aplicaciones que nos facilitan también el movernos y el transitar también en la Ciudad de México.
1: Y evitarnos una multa, un enojo con el policía, que su carro se lo lleven al corralón, perder días completos para ir a rescatarlo, llevar los documentos, y todo esto, por supuesto que es un gran problema para todos nosotros. Son las 10 de la mañana con 29 minutos. Déjenme decirle a usted que en Ecatzingo, el gobierno municipal encabezado por el alcalde Adolfo Soriano Carmona, mejor conocido como el Rocky, coordinó las actividades correspondientes al segundo simulacro nacional, ejercicio que permitió poner a prueba la capacidad de respuesta de servidoras y servidores públicos ante una posible situación de emergencia, con la participación del personal de las diferentes áreas de la administración municipal. 2025-2027 se desarrollaron las acciones preventivas contempladas para este ejercicio, con el propósito de fortalecer los protocolos de actuación y mejorar la coordinación entre quienes tienen la responsabilidad de brindar atención a la población en caso de presentarse algún fenómeno perturbador. El simulacro también permitió recordar que la protección civil es una tarea permanente, en lo que la prevención y la preparación son básicas e importantes para reducir riesgos y salvaguardar la integridad de las personas. En el municipio Comecatzingo, ubicado en una zona con presencia de fenómenos naturales, mantener activa la cultura de prevención representa una responsabilidad compartida entre autoridades y ciudadanía. Durante las actividades, las y los servidores públicos participaron de manera organizada, atendiendo las indicaciones establecidas y poniendo en práctica las acciones que deben realizarse durante el momento más crítico en una eventual emergencia. De esta manera, el ejercicio contribuyó a identificar áreas de oportunidad y reforzar la capacidad de respuesta de la administración municipal. El alcalde Adolfo Soriano Carmona, mejor conocido como el Rocky, agradeció públicamente a todo el personal que se sumó a este segundo simulacro nacional de la semana pasada, reconociendo su disposición y compromiso para identificar tanto durante el desarrollo del ejercicio como en los momentos posteriores, cuando resulta indispensable mantener la calma, actuar con responsabilidad y continuar con los protocolos de seguridad. Son las 10 de la mañana con 31 minutos. Vamos a ir a un corte. Ustedes están en el 100.5 de FM y nosotros regresamos.

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3: ¿Listo? Ya estamos al aire, mire usted. Es lo que estamos diciéndole, que cuando estamos al aire, cuando las cosas se hacen en vivo, pues estamos obviamente pues a equivocarnos, a cometer ese tipo de errores, cosa que le ofrecemos una disculpa a todos ustedes, pero ya estamos otra vez al aire, no nos pudimos coordinar, estamos ordenando pues las notas que traemos, las ideas que traemos y todo este tipo de cosas. Vale, aquí anda padeciendo un poco con la garganta. Tengo que ir a buscarle un poco de café, porque ya de agua, porque el café ya le está haciendo un poco de daño. Pero bueno, nos vamos con más información. 10:33 a.m. Y vale, vamos con más noticias.
4: Así es, Efraín, nos vamos también con más información del Estado de México, donde el senador Enrique Vargas del Villar afirmó que el Partido Acción Nacional está preparado para competir no solo en las elecciones 2027 en el Estado de México, donde estará en juego la presidencia municipal de los 125 ayuntamientos y la integración del Congreso local. La declaración del panista ocurre apenas unos días después del arranque formal del proceso electoral y coloca nuevamente sobre la mesa la discusión sobre las alianzas que marcaron anteriormente contiendas de las entidades. Vargas del Villar sostuvo que el PAN cuenta con estructura para presentar candidaturas propias y afirmó que actualmente no existen conversaciones ni escenarios definidos para reeditar la alianza con el PRI. La postura coincide con las estrategias de Acción Nacional que ha comenzado a impulsar a nivel nacional para fortalecer sus propias siglas, estructuras territoriales y perfiles rumbo al 2027. Aunque esto no significa que la política definitiva de las coaliciones estén cerradas desde ahorita, más allá de la eventualidad decisiva sobre la competir solo o acompañado, el mensaje confirma que el calendario político avanza mucho más rápido que las campañas formales. Apenas comenzó el proceso electoral y las dirigencias partidistas ya discuten las candidaturas, estructuras y posicionamientos territoriales y también las estrategias para impulsar municipios de espacios también como el Congreso, mientras diversos actores también incrementan la presencia pública y actividad política. Y bueno, para el PAN, competir sin alianza implicará poner a prueba su capacidad realmente de las organizaciones en los municipios donde conservan estructuras fuertes, y aunque las decisiones sobre las coaliciones no dependan únicamente de una figura partidista, deberán invertir también las dirigencias estatales y nacionales, los órganos internos y las negociaciones que eventualmente surjan conforme al avance de procesos. Por eso, hablar hoy en competencia totalmente separada del PRI representa una posición política relevante, pero todavía no una determinación irreversible. Efraín, nos vamos con más información. ¿A quién tenemos en la línea?
3: Gracias, Vale. Pues en la línea telefónica tenemos a nuestro querido compañero y amigo Mauricio Ramírez. Oye, ¿no es tu familiar Mauricio Ramírez? Tienen el mismo apellido, ¿eh? Mi Mau, ¿cómo estás? Buenos días.
5: Hola, Efraín, ¿cómo estás? Muy buenos días.
3: Aquí está con nosotros es tu familia, tu prima, ¿o qué es de ti, Valeria Ramírez Gallegos?
5: Mi prima, correcto.
3: ¡Eso! Venga.
5: Así que, pues tenemos mucha información, amigo, pues comentarte que esta semana, el pasado sábado, se llevó a cabo el simulacro nacional 2026 en todo el municipio de Chalco. Participaron más de 200,000 personas. En esta ocasión no participaron las escuelitas porque, pues, como fue sábado, no estuvieron en labores. Sin embargo, desde sus casas, en los edificios públicos, hospitales, en las empresas, en los centros comerciales, en las tiendas de conveniencia, todos participaron para llevar a cabo este simulacro nacional 2026. Recordemos que la prevención salva vidas, es importante estar preparados ante un sismo, y bueno, la Coordinación de Protección Civil así lo informó. También nuestra presidenta municipal Abigail realizó diversas entregas de obras, continuamos entregando obras, continúan las obras y las acciones en Chalco. Una de ellas fue en jardines, donde se arrancó la sustitución del drenaje sanitario de la calle Geranio. Es una calle que tenía problemáticas históricas porque el drenaje ya está colapsado. Se va a sustituir este drenaje sanitario. Es una obra muy importante. También la presidenta entregó la pavimentación de la calle San Diego en la colonia Nueva San Antonio. Entregó también la techumbre en la escuela secundaria José Tapia Ujalanz en Covadonga. Una pavimentación más en la colonia Milano Zapata, plan de Totonilco. Y también en la Nueva San Antonio, mencionó cuando entregó la calle San Diego, que es muy importante hacer conciencia que tenemos que cuidar estas nuevas obras para que duren mucho tiempo, y pues está haciendo justicia en colonias donde desafortunadamente los gobiernos que no eran de la Cuarta Transformación pues no hacían obra pública. Ella menciona muy reiteradamente en sus discursos que si bien nos iban, nos hacían una obra en todo el trienio los gobiernos anteriores. Y aquí la Cuarta Transformación pues ha caracterizado en Chalco, por lo menos en Chalco, en hacer obras y en hacer justicia social con infraestructura tanto hidráulica como urbana.
3: No se nos debe olvidar, Mau, justamente lo que acabas de decir. En administraciones anteriores veíamos una calle cada 3-4 años, y hasta eso las más representativas. Por eso estuvo tan abandonado la colonia Covadonga, la colonia Jardines de Chalco, la colonia Culturas de México y todas las comunidades. Pregúntale a los de San Marcos Huixtoco, antes de estos gobiernos, cuando les habían pavimentado, hacían una pavimentación cada 20 años y eso sí les iba bien. Los secretarios de Estado del gobierno del Estado de México no se asomaban porque ellos se iban a jugar golf en su helicóptero saliendo de sus oficinas. Y me acuerdo perfectamente de David Borenfeld Federman y muchos otros, que ese que decía leer, hay que leer. No recuerdo el nombre de ese secretario del gobierno del Estado de México. Hoy los secretarios andan en territorio, andan en todo el Estado de México y principalmente aquí en la zona oriente de la entidad. Y la alcaldesa Abigail Sánchez Martínez pues continúa dando cumplimiento a sus compromisos con la ciudadanía, entregando más y mejor infraestructura urbana y educativa.
5: Así es, Efraín, pues yo creo que se ve, dices tú, todos los sectores, también la coordinación entre el gobierno del Estado, el gobierno federal, con el municipio de Chalco es muy importante para que sigamos avanzando. Ayer escuchaba también a la presidenta que quiere concluir y va a concluir con más de 100 pavimentaciones, más de 100 obras durante su trienio. Entonces son muchos avances, son muy buenas acciones, son buenas decisiones que ha tomado la presidenta, y sobre todo creo que ha demostrado que las mujeres
3: saben hacer las cosas,
5: saben hacer gobiernos y saben cuidar los recursos públicos.
3: Es correcto.
5: En la casa, ¿no?
3: Así es, mi querido Mau. Y bueno, con la entrega de esas obras, pues se buscan mejorar las condiciones de vida y de movilidad de todos los servicios públicos en todos los espacios. Ayer nos encontramos al diputado Miguel Gutiérrez Morales en Chalco, que se da un tiempo para andar también aquí checando el municipio del cual representa ante la Cámara de Diputados, y nos comentaba que ya la presidenta municipal de Chalco, Abigail Sánchez Martínez, ha rebasado el objetivo que cumplió Miguel Gutiérrez como alcalde, y hoy Abigail está rebasando la cantidad de obras que hubo o que está habiendo durante esta administración.
5: Fíjate que yo recuerdo mucho que en campaña él decía que la vara estaba muy alta, y yo creo que la presidenta Abigail Sánchez ha hecho un gran trabajo, y ya que lo esté reconociendo también el propio diputado, pues vamos bien, ¿no? Como pueblo.
3: Totalmente de acuerdo. Yo
5: vamos
3: creo
5: avanzando.
3: Que exacto, en todas las colonias que va uno, en las comunidades, en los pueblos, barrios y colonias, incluyendo las unidades habitacionales, hay obra pública, así que la gente, todos los que están hablando mal de este gobierno, deberían de salir y darse una vuelta a ver si no se les cae la cara de vergüenza por andar mal informando a la ciudadanía.
5: Así es, Efra, pues yo creo que la gente se da cuenta, porque en todos los pueblos, por ejemplo en San Martín, yo soy de aquí de San Martín, Cuautlán, aquí tienen su pueblo de casa.
3: Gracias.
5: se ven las obras, es decir, la pavimentación de calles muy largas. Justamente el próximo lunes la presidenta inaugurará una obra aquí en San Martín, la calle Independencia. Es decir, así como hay obra aquí en San Martín, hay obra hasta el otro lado, en Tezompa, en San Pablo, hay obra en la Unión de Guadalupe, hay obra en San Lucas Amalinalco, es decir, en todos los pueblos, barrios, colonias, también en las unidades habitacionales, hay obra. Yo creo que no hay mejor muestra de que hay trabajo que la gente esté viendo, que se ve el gobierno en la calle y se ve con obras, acciones y servicio.
3: No hay peor ciego que el que no quiere ver.
5: Así es, amigo. Y pues yo finalizaría comentando que lamentablemente falleció nuestra directora de la mujer, la licenciada Mireya Ramírez, una gran activista. La presidenta dio sus condolencias a través de redes sociales, el propio diputado, toda la clase política, podría decirse, de diferentes expresiones. Y pues mi más sentido pésame, a nombre también de mis compañeros desde aquí del gobierno de Chalco, a su familia. Y pues es, deja un gran hueco en la política en Chalco, y estoy seguro que en toda la región de los volcanes era una gran persona. Y bueno, mis condolencias a todas y todos sus familiares, amigos y su equipo de trabajo.
3: Es correcto, mi Mau, pues también nuestro más sentido pésame a la familia de Mireya, de todo el equipo del 100.5 de FM, que nos unimos a la pena que embarga a esa familia. Les mandamos un abrazo y ojalá pronto, pronto, pues encuentren consuelo ante este tipo de situaciones, mi Mau.
5: Así es, amigo, pues muchísimas gracias por el espacio, estamos pendientes, no se les olvide seguirnos en redes sociales, en Facebook, arroba Abigail Sánchez, arroba Gobierno Chalco, y en Instagram, arroba Abigail Sanma y arroba Gobierno de Chalco.
3: Muchas gracias, Mau. Nada más yo quiero hacer una precisión. Nos comentabas que tú vives allá en San Martín y nos comentabas sí. Que allá está tu pobre casa. Quiero decirte sí. Que Toñito Guatzomen tiene razón cuando dice: aquí es usted bienvenido. Ni es pobre ni es su casa, pero es usted bienvenido.
5: Perfecto.
3: Un dicho de Toñito Guatzomen.
5: Es correcto.
3: Va. Bueno. Pues órale.
4: Nos vemos, Mau. Que tengas excelente día.
5: Abrazo, Valeria. Un abrazote.
3: Gracias. Hasta luego. Bye. Ahí estuvo nuestro querido amigo Mauricio Ramírez con información de este municipio de Chalco. Y bueno, vamos a ir a un corte. Nos falta un minutito. Pues hay que invitar a la gente que venga a echarse un cafecito con nosotros. ¿Vale?
4: Así es, Efraín. Nos vamos. 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Y bueno, son las 10 de la mañana con 45 minutos y nos tenemos que ir a un pequeño corte y regresamos con más información.

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3: Regresamos, son las 10 de la mañana con 47 minutos, así lo marca este precioso reloj digital que tenemos aquí en este lugar para todos ustedes. Saludamos a nuestro querido amigo Salvador Reyes, mejor conocido como El Cachorro, que bueno, pues como siempre anda muy, muy trabajador en este espacio también de información. Saludamos a Monse Navarro. Monse, te mandamos un abrazo muy fuerte y bueno, extrañamos década. Monse Navarro, extrañamos décadas, así es que pues ya piénsalo porque hace mucha falta. Ricardo Castillo ya no tarda en venir, él es la única voz autorizada para hablar de deportes en radio y en un ratito estará con todos ustedes en este espacio informativo. Saludamos a Rey Cruz, a César Quiroz y a todo el personal que colabora en el 100.5 de FM. Así es que nos vamos con Valeria Ramírez Gallo.
4: Así es, Efraín, nos vamos hasta Ameca, donde con el firme objetivo de promover el bienestar y garantizar el acceso a una alimentación sana en los hogares de la región, la presidenta municipal Ivette Topete García encabezó la entrega regional del programa de nutrición y bienestar familiar DIFEM 2026, programa que acerca al gobierno del Estado de México y a la gobernadora Delfina, maestra Delfina Gómez Álvarez, en beneficio a quienes más los necesitan en los municipios de la región Volcanes, en la entrega realizada en el Auditorio Municipal de esta demarcación. Y bueno, durante esta importante jornada y acompañada a la presidenta del Sistema Municipal para el Desarrollo Integral de la Familia DIF de Ameca, se distribuyeron en total 874 canastas básicas alimentarias destinadas para apoyar a la economía y a la nutrición de las familias que más los necesitan de este municipio de la zona oriente, regiones Volcanes de la entidad. Y bueno, en su participación...

0: participación, la alcaldesa Topete García destacó que una buena alimentación es el pilar básico e importante para el desarrollo de la salud familiar. Asimismo, agradeció la presencia y el respaldo de la licenciada Karina Martínez Reyes, directora de Alimentación y Nutrición Familiar del DIFEM, y bueno, a la licenciada Paola Salazar Domínguez, subdirectora de Proyectos Alimentarios del DIFEM, resaltando que la suma de esfuerzos entre el Estado y el municipio es clave para poner también mejores resultados. En estos momentos es más importante que la ceremonia fue la participación en el presidium de Jaime Edgar Vera, vecino y beneficiario del municipio, quien acompañó a las autoridades en representación de los ciudadanos beneficiarios. Y bueno, acciones que reafirman el compromiso de Ameca Meca y de la licenciada Ivette Topete García. Nos vamos con más información, Efraín.
1: Muchas gracias, Vale. Quiero decirles que en Temamatla, con el objetivo de impulsar el deporte y abrir nuevas oportunidades para nuevas generaciones, el presidente municipal Pepe Gómez Hernández puso en marcha el nuevo gimnasio de box del Deportivo Municipal Bicentenario, un espacio diseñado para que niñas, niños, jóvenes y público en general puedan acercarse a la práctica del pugilismo en instalaciones dignas, equipadas y con condiciones para el desarrollo deportivo. Durante la apertura, el alcalde destacó la importancia de generar espacios que permitan a la ciudadanía practicar diferentes disciplinas, fomentar estilos de vida activos y al mismo tiempo descubrir talentos que puedan proyectarse hacia competencias de mayor nivel. El nuevo gimnasio ofrecerá entrenamientos, prácticas y clínicas de box dirigidos tanto a quienes desean practicar este deporte como una actividad física, como a quienes tengan la aspiración de iniciar una carrera dentro del ámbito competitivo. La inauguración estuvo acompañada con reconocida pugilista profesional Zulina Guadalupe Muñoz Grajeda, quien compartió con las y los asistentes la parte de su trayectoria dentro del boxeo profesional. Y en la línea telefónica tenemos a la única voz autorizada para hablar de deportes en radio. Ya me estaba empezando a presionar porque estoy hablando de box, si él es el único autorizado para hablar de deportes en radio. Mi Richard, ¿cómo estás? Buenos días.
2: Vale, pues mira, es una nota importante, ¿no? La del deporte en el oriente del estado de México. A veces se habla mucho de, digo, se habla muy poco del deporte, pero sí ha tenido algunos destacados, algunos deportistas destacados. Y también, fíjate, esta zona oriente del estado de México en algún momento fue zona de práctica para algunos marchistas, como Carlos Mercenario, que en alguna ocasión organizaban esos entrenamientos al pie del volcán, al pie del Popocatépetl, cuando el Popocatépetl todavía estaba tranquilo, pero era un lugar donde pues los marchistas se preparaban para eventos internacionales. Y ahora, pues bueno, con la actividad del volcán, pues sí, ha sido un poco difícil. Y en cuanto a lo deportivo, pues me parece que sí, hay deportistas originarios de esta zona que han destacado a nivel nacional, a nivel internacional. El caso del fútbol, el caso también del box. Por ahí está Dani Galópez, que fue a China, a Japón, y también por allá estuvo consiguiendo un título mundial. Entonces, sí, hay figuras del deporte.
1: ¿Te acuerdas de Salvador Sánchez Narváez?
2: Sí, Salvador Sánchez, Santiago.
1: Correcto.
2: Perdió la vida, pues era un accidente automovilístico. ¿Sabes quién dirigía a Salvador Sánchez? Cristóbal Rosas. ¿Y sabes quién fue Cristóbal Rosas? Pues fue después el entrenador de Julio César Chávez.
1: Así es.
2: Así nada más, de ese tamaño.
1: De ese tamaño es el Estado de México.
2: Sí, es que es muy importante. Fíjate, por ejemplo, Julio César Chávez entrenó en el Centro Ceremonial Otomí.
1: Así es, correcto.
2: Está ubicado exactamente en la zona de Toluca. Y bueno, sí, también ha sido parte, no solamente de boxeadores, sino también de algunos otros deportistas. Y bueno, por otra parte, pues ya hoy arranca la era de Rafael Márquez al frente de la Selección Mexicana de Fútbol. Él dice que pues sí, es muy prematuro hablar de un sistema de juego. Y es lógico, ¿no? Tiene varios pocos días de entrenar a la Selección Nacional. No se le puede exigir mucho. Él dice que pues tampoco la Selección Nacional va a jugar como el Barcelona, porque ahí de antemano lo dijo que no tiene la materia prima, ¿no? Entonces, pues sí, ahí ya de entrada vamos a ver qué sucede. Él dijo que va a, pues con los jugadores que han venido destacando, va a atacar estas series de partidos. Son 4 partidos. El primero de ellos es hoy frente a la Selección de Colombia allá en Baltimore. Y suerte para Rafael Márquez, que inicia una nueva era como director técnico ahora de la selección mexicana de fútbol, y sobre todo en ese camino hacia el Mundial del 2030, un Mundial que pues será en tres países, en España, en Marruecos, en Portugal. Entonces vamos a ver qué sucede con esa Copa del Mundo, ¿no? Y ahora pues el inicio de Rafael Márquez.
0: Hola Ricardo, buenos días, te saludo con mucho gusto. Y sí, tú lo acabas de mencionar, es el debut de Rafael Márquez como director técnico. Esperemos que le vaya muy bien. Y bueno, también el 29 también juega México, es el martes 29 también juega. Entonces esperemos que esto es el primer partido del día de hoy, hay que ver cómo le va, qué cambia, qué quita, qué pone. Y pues bueno, las mejores deseos, ¿verdad?
2: Mira, yo creo que Rafael Márquez, pues, como ya lo dijo, va a jugar con lo que tiene, con lo que traía esta selección nacional que participó en 2026. Y me parece que hay algunos jugadores, obviamente, que también pues no tuvieron así la participación, pero que hoy podríamos verlos en este partido. Fíjate, hay un antecedente del partido más reciente contra la selección de Colombia, y fue un resultado 4-0 adverso para el equipo mexicano en 2025. Entonces, hoy, digo, los colombianos no son nada fáciles, y hoy, como para comenzar una era, pues me parece que se le puede complicar, y no solamente a él, hay varios exjugadores que ya han tomado riendas de equipos de selecciones nacionales, y en su primer partido, ya en esa fecha FIFA, no les ha ido bien. Entonces, vamos a ver cómo sale Rafael Márquez, si sale bien liberado en este primer duelo. Hay varios jóvenes que podían pues apoyarlo en este camino hacia el 2030 de la Copa del Mundo, y sobre todo pues lo que siempre se ha pedido, ¿no? Hacer un buen papel, llegar a ese quinto partido, que pues, ya no llega nunca, y sobre todo por realizar una buena actividad en la Copa del Mundo, ¿no?
0: Así es, y también hay convocados nuevos, nuevos talentos, que esperemos también le vaya bien, como a Violante, como a Sandoval, nuevos que también les vaya excelente. Han sido jugadores que han demostrado dejar todo en la cancha, entonces esperemos que este sea como que el plus para que también ellos se den a notar y bueno, sea su salto a las grandes ligas.
2: Fíjate, por ejemplo, ahorita que hablamos de algunos jugadores convocados y nuevos en nuevas caras en la selección nacional, digo, hay algunos jugadores, por ejemplo, digo, en el caso de Quiñones, me parecía que en los partidos de amistosos no se veía tanto, y él pesó más en la Copa del Mundo que en los partidos amistosos. Entonces hay una serie de variantes que de repente se van dando. A lo mejor hoy los jugadores nuevos van a intentar obviamente llenarme el ojo al director técnico para que sean convocados de manera continua en la selección nacional, pero eso pues ya lo va a determinar Rafael Márquez, y a ver qué sucede con el equipo tricolor. Y por otra parte, lo de Javier Aguirre, ¿no? Que también Javier Aguirre regresa al fútbol español, va con el Valencia. Vamos a ver qué también cómo le va a Javier Aguirre. Ya digo, Javier Aguirre, lo que haga en el fútbol internacional pues ya es ganancia, ¿no? Ha estado en varios equipos, ha dirigido 3 veces a la selección mexicana de fútbol, jugó en la Osasuna de Pamplona. Entonces pues sí, ya es un técnico súper reconocido, a lo mejor no con los logros tan importantes, pero por ejemplo en España me parece que el equipo más grande que dirigió fue el Atlético de Madrid. También ha tenido conflictos, porque recordamos que en el pasado me parece que fue en Zaragoza con el que tuvo algunos problemas de los partidos arreglados y este tipo de situaciones. Todo fue citado por la autoridad allá en España. Entonces, así como ha sido la figura importante que había el Vasco Aguirre, también ha tenido algunos detalles, pero bueno, eso ya también será una situación extradeportiva, ¿no? Que obviamente no va a pesar en la cancha para ahora como director técnico del conjunto del Valencia.
1: Es correcto, y bueno, pues vamos a ver cómo cambian las cosas, cómo le va, por supuesto, a Javier Aguirre. Yo recuerdo cuando llegó a España, pues empezó a salvar a equipos que ya estaban pues prácticamente desapareciendo, y él los volvió a meter, correcto, los volvió a meter a las ligas.
2: Sí, los Osasuna fue uno de estos equipos, el Zaragoza incluso estuvo en la línea para defender. Entonces, sí, ha sido un técnico también que ha salvado equipos con lo poco que ha tenido, porque con el Osasuna, cuando dirigió el Osasuna, realmente tenía muy poco. De hecho, se llevó a Vidrio, un jugador que estaba en Chivas, tengo que recordar, no recuerdo el otro elemento que también se llevó, pero fueron jugadores que le ayudaron a Javier Aguirre en el Osasuna. Ahora vamos a ver cómo le va, me parece que la situación es totalmente diferente, ya pues un técnico con más experiencia, un equipo con más recursos como el Valencia, que ha estado en los terceros lugares, que ha participado en eventos en Europa. Entonces me parece que va a un equipo totalmente diferente. Digo, yo lo decía, por ejemplo, lo del Atlético de Madrid, que me parece que es el equipo, pues hasta el momento, que había dirigido más importante allá en España, ¿no? Entonces, pues a ver cómo resulta.
1: Es correcto, mi querido Richard. ¿Dónde te escuchamos?
2: Oye, nada más para finalizar, también hay una demanda contra Ana Guevara, que tuvo actividad en el 2022 con la, al frente de la CONADE. Se habla de muchos millones de pesos, ahí hay una serie de situaciones. Vamos a ver en qué termina esta demanda, ¿no? Porque siempre inician, pero nunca sabemos en qué terminan, y siempre hay, pues obviamente, dinero faltante, dinero del gobierno, dinero de nuestros impuestos, y dinero que a veces no sabemos dónde va a quedar. Pero bueno, y me escuchan de 4 a 6 de la tarde en Sonidos en el Aire, de lunes a viernes, y de 6 a 7 también de lunes a viernes, en los temas retro en Expresiones FM 100.5.
1: Los sábados, ¿dónde te escuchamos, mi Richard?
2: En el informativo, aquí con Efraín Morales y Vale, de 10 a 11 de la mañana con los deportes.
1: Perfecto, pues gracias, mi Richard, te mandamos un abrazo.
2: Gracias, buen día, buen fin de semana, pásenla bien.
1: Hasta luego. Ahí estuvo nuestro querido compañero y amigo Ricardo Castillo, la única voz autorizada para hablar de deportes en radio. Y nos tenemos que ir, Valeria Ramos.
0: Así es, nos tenemos que ir. Como todo lo bueno tiene que terminar, este programa llegó a su fin. Y bueno, le quiero mandar un saludo súper rapidísimo a mi mamá y a mi papá, que nos escuchan como cada sábado, fieles oyentes también. A mi tío, que también nos está empezando a escuchar allá desde Guelatado, mi tío Abundio. Y bueno, también a mi novio, Emanuel, y a su hijo, Santiago, que también nos escuchan como siempre, cada sábado, mis fieles clientes.
1: ¿Papá? Salúdalo para que no se vaya a enojar el hombre y entonces sí tendremos un problema, ¿eh?
0: No, ¿qué pasó? Él lo sabe, él lo sabe. Muy Pero bien. Bueno, nos tenemos que despedir. Que tengan un excelente fin de semana. Les mandamos un fuerte beso y un abrazo a todos. Excelente día.
1: Pues ya nos vamos, muchísimas gracias. Yo soy Efraín Morales y como siempre les digo, nos vemos o nos escuchamos cualquier día, en cualquier lugar. Hasta la próxima.
0: Hasta la próxima.

0: onda? Soy Juliet Valdés y hoy vamos a hablar de algo que a todos nos ha dolido alguna vez: las rupturas amorosas. Terminar una relación nunca es fácil. A veces llega de golpe y otras veces lo ves venir, pero aún así duele. Porque no solo pierdes a una persona, también pierdes momentos, planes e ilusiones que ya habías imaginado. Y aunque en el momento sientas que todo se derrumba, la verdad es que una ruptura también puede ser un nuevo comienzo. Es una oportunidad para reencontrarte contigo, para sanar y volver a hacer cosas que te gustan. Un consejo importante: no te obligues a estar bien de inmediato. Date tiempo para salir, para llorar y para procesar lo que pasó. Sanar no tiene un tiempo exacto. Otro consejo es evitar buscar a esa persona constantemente o revisar sus redes sociales, porque aunque parezca algo pequeño, puede hacerlo más difícil. También, rodéate de personas que te quieran. Habla de lo que sientes, sal, escucha música, escribe o encuentra una actividad que te ayude a distraerte y conectar contigo. Recuerda que cada proceso es diferente. No te compares con nadie. No te compares con nadie, porque todos sanamos a nuestro propio ritmo. Y lo más importante, recuerda que soltar también es una forma de amor, pero de amor propio. A veces dejar ir es lo mejor para tu paz y tu crecimiento. Así que si estás pasando por una ruptura amorosa, recuerda esto: vas a estar bien, aunque hoy no lo parezca. Yo soy Juliet Valdés y escuchaste esta cápsula en Expresiones 100.5 FM.
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3: son las 11 de la mañana con 6 minutos.
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2: Son las 11 de la mañana con 16 minutos.
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1: Son las 11 de la mañana con 26 minutos.
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2: Son las 11 de la mañana con 34 minutos.
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2: Son las 11 de la mañana con 44 minutos.
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2: Son las 11 de la mañana con 53 minutos.
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2: Hey, ¿qué onda? Soy Julia Valdés y hoy te traigo algo súper interesante que todos deberíamos de saber. ¿Sabías que el cerebro de un niño puede volverse adicto? Y lo más fuerte es que cada vez que usa el celular, pide más. Y no, no es exageración. Cada video, cada juego, cada like, activa algo en su cerebro llamado dopamina, que básicamente le dice, esto me gusta, dame más. El problema es que todo esto es muy rápido, muy, muy rápido. Cambio de imagen, sonidos, colores, todo el tiempo. Entonces, el cerebro se acostumbra a este ritmo. ¿Y qué pasa después? Que cosas normales como hacer la tarea, leer o incluso jugar sin pantalla empiezan a sentirse súper aburridas. Pero aquí viene algo interesante. No se trata de quitarle el celular a la fuerza, porque mientras más lo prohíbes, más lo quieren. Se trata de competir, de darle al cerebro algo igual de estimulante, pero más sano. Y que aquí te van 5 recomendaciones. El primero, crea retos en casa como el piso lava o circuitos con almohadas y sillas. El segundo, y si es que no tienes mucho tiempo para tu hijo, usa juegos guiados desde YouTube. Por ejemplo, hay dinámicas donde colocas 4 hojas de colores en el piso y el niño las usa como tapete, mientras el video va indicando hacia qué hoja debe saltar. Tercero, cambia el tiempo de pantalla por actividades creativas como dibujar, armar o inventar historias. Cuarto, establece horarios específicos para el celular. Quinto, rota todas las actividades para que no siempre haga lo mismo y su cerebro siga encontrando novedad sin necesidad de una pantalla. Recuerda que todo esto no solo sirve para entretenerlos, también ayuda a su desarrollo cerebral, mejora su atención y evita que su cerebro se acostumbre a necesitar estímulos constantes y rápidos del celular. Soy Juliet Valdés y escuchaste esta cápsula en 100.5 FM.
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1: Son las 12 del día con 10 minutos.
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0: Son las 12 del día con 18 minutos.
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1: Son las 12 del día con 23 minutos.
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3: Son las 12 del día con 36 minutos.
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0: las 12 del día con 43 minutos.
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2: Son las 12 del día con 50 minutos.
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1: Es la 1:03 p.m.
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0: Es la 1:09 p.m.
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1: Es la 1:15 p.m.
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1: Es la 1:29 p.m.
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0: Es la 1:46 p.m.
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3: Hey, ¿qué onda? Yo soy Juliet Valdés. ¿Y sabías que los pulpos tienen 3 corazones? Así es, aunque suene muy increíble, los pulpos tienen un sistema circulatorio muy diferente al nuestro. 2 de sus corazones se encargan de bombear sangre hacia las branquias para obtener oxígeno, mientras que el tercero bombea sangre al resto de su cuerpo. Pero eso no es todo. Su sangre no es roja como la nuestra. Es azul. Eso se debe a que utilizan una proteína llamada hemocianina, rica en cobre para transportar oxígeno. Y hay un dato aún más curioso. Cuando nadan, el corazón que bombea sangre al resto del cuerpo se detiene temporalmente. Por eso prefieren caminar o arrastrarse en lugar de nadar largas distancias. Además, los pulpos son considerados uno de los animales más inteligentes del océano. Pueden abrir frascos, resolver problemas e incluso camuflajearse para esconderse de sus depredadores. Sin duda, son unas criaturas fascinantes y llenas de sorpresas. Yo soy Juliet Valdés y escuchaste esta cápsula en Expresiones 100.5 FM.
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1: Son las 2 de la tarde con 12 minutos.
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2: Son las 2 de la tarde con 25 minutos.
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1: Son las 2 de la tarde con 46 minutos.
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2: Son las 2 de la tarde con 57 minutos.
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1: Son las 3 de la tarde con 35 minutos.
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1: Son las 3 de la tarde con 58 minutos.
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0: onda? Soy Juliet Valdés y hoy te traigo algo súper interesante que todos deberíamos de saber. ¿Sabías que el cerebro de un niño puede volverse adicto? Y lo más fuerte es que cada vez que usa el celular, pide más. Y no, no es exageración. Cada video, cada juego, cada like, activa algo en su cerebro llamado dopamina, que básicamente le dice, esto me gusta, dame más. El problema es que todo esto es muy rápido, muy, muy rápido. Cambio de imagen, sonidos, colores, todo el tiempo. Entonces, el cerebro se acostumbra a este ritmo. ¿Y qué pasa después? Que cosas normales como hacer la tarea, leer o incluso jugar sin pantalla empiezan a sentirse súper aburridas. Pero aquí viene algo interesante. No se trata de quitarle el celular a la fuerza, porque mientras más lo prohíbes, más lo quieren. Se trata de competir, de darle al cerebro algo igual de estimulante, pero más sano. Y que aquí te van 5 recomendaciones. El primero, crea retos en casa, como el piso lava o circuitos con almohadas y sillas. El segundo, y si es que no tienes mucho tiempo para tu hijo, usa juegos guiados desde YouTube. Por ejemplo, hay dinámicas donde colocas 4 hojas de colores en el piso y el niño las usa como tapete, mientras el video va indicando hacia qué hoja debe saltar. Tercero, cambia el tiempo de pantalla por actividades creativas, como dibujar, armar o inventar historias. Cuarto, establece horarios específicos para el celular. Quinto, rota todas las actividades para que no siempre haga lo mismo y su cerebro siga encontrando novedad sin necesidad de una pantalla. Recuerda que todo esto no solo sirve para entretenerlos, también ayuda a su desarrollo cerebral, mejora su atención y evita que su cerebro se acostumbre a necesitar estímulos constantes y rápidos del celular. Soy Juliet Valdés y escuchaste esta cápsula en 100.5 FM.
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1: Son las 4 de la tarde con 14 minutos.
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2: Son las 4 de la tarde con 21 minutos.
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0: bajo, Roberto Vizcaíno en la conga, Raúl Pineda en el dron, Lucho Valdés.
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1: Son las 4 de la tarde con 31 minutos.
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2: Son las 4 de la tarde con 43 minutos.
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1: Son las 5 de la tarde con 6 minutos.
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2: Son las 5 de la tarde con 12 minutos.
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0: Son las 5 de la tarde con 19 minutos.
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1: Son las 5 de la tarde con 34 minutos.
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2: Son las 5 de la tarde con 57 minutos.
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